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1: Dios los bendiga. Damos infinitamente gracias a Dios por este privilegio. Dios los bendiga a cada uno de ustedes. Dios bendiga a nuestra superintendente. Dios bendiga a nuestros maestros. En esta noche, pues, a nuestro hermano Marito, ¿verdad? Y Dios bendiga a todos los que están conectaditos. Amén, en cualquier parte del mundo. Y agradecemos, le agradecemos a Dios también, porque siempre que nos encontramos con muchos de los que nos escuchan, siempre la sugerencia que nos dan es: no cambien el mensaje, no cambien la palabra, sigan predicando, enseñando lo que están haciendo. Así es que creo que hay una multitud de gente con hambre, con deseo, no de oír cuentos, no de oír mentiras, engaños, sino oír la verdad bendita de la palabra de Dios. Bueno, este tema nos invita a todos, creo, a meditar de una manera muy especial. Todo ser humano que quiera servirle a Dios, tiene que estar preparado para el sacrificio. Y entiéndalo, no es que usted esté tratando de comprar la gracia de Dios. No, es que todo, Dios hace su parte. Pero hay una parte que la tienes que hacer tú. Hay cosas a las que tú tienes que renunciar si quieres ser una persona consagrada para Dios. La iglesia está teniendo un gravísimo problema en estos tiempos. Que quieren servir a Dios, quieren hablar de Dios, quieren adorar a Dios sin cambio, sin ningún sacrificio. O sea, quieren hacerlo exactamente como vienen del mundo. Pero Dios no acepta cualquier cosa. Ya lo va a ir entendiendo. Usted tiene que renunciar a cosas que usted hacía que no lo va a probar Dios. No le estoy diciendo que te vas a ir al infierno, que ya estás perdido. No. Pero si quieres consagrarte a Dios, vas a tener que dejar muchas cosas que a Dios no le agradan. Pastor, ¿pero qué tiene que me ponga una uña de una pulgadita más para verme bonita? Pero es que cuando le haga así, y el hermanito que está allá dice, canta bonito, pero... A ti te gusta, pero si quieres consagrarte para Dios y ser usado por Dios, renuncia a lo que a ti te gusta. Usted tiene que dejar todo lo que... Aquí olvídese, aquí manda el que llama. Esto de la consagración no es simplemente que yo quiero, no. También conlleva un sacrificio, una renuncia a muchas cosas. Hoy lo vamos a entender aquí. Y a ver si usted está dispuesto. No, es que agarrar este microfonito es lindo, hermano. Y eso es lo que está sufriendo la iglesia hoy. Porque hay mucha gente tratando de hacer cosas que deben de hacer los consagrados, pero no califican. No califican, no llenan los requisitos. Y aunque lo hagas bien, aunque prediques bien, aunque enseñes bien, aunque cantes bien, si no llenas los requisitos, no lo aceptan allá arriba. En el cielo no aceptan cualquier cosa. A Dios no se le da cualquier cosa. Dios exige. Dios exige. A todos los que estamos aquí. Nosotros venimos de un mundo lleno de tanta cosa. De vanidades, de pecado, de inmundicia. Pero el problema, usted vea lo que está pasando hoy en día en las iglesias. Vea lo que está pasando en las redes sociales. Ahí sale un tipazo ahí predicando y con un jean lleno de hoyos. Y los hermanos, mire, yo estaba viendo a uno los otros días. No lo estaba viendo, sino que usted sabe, salen ahí. Tipo con una melena hasta por acá. Y no es nazareno.

0: Vamos a hablar de la consagración. Vamos a ver si usted califica. Aquí no se mete a la fuerza nadie. Aquí o renuncias o no puedes ser parte de un consagrado para Dios. ¿Cuántos lo adoran en esta noche? Ay, el que quiere servir a Dios, el que quiere separarse para Dios, no cuesta, simplemente está en la silla diciendo: Señor, aquí estoy, méteme mano, méteme mano. Yo lo que quiero es que me digas. Y qué lindo es servirle a Dios de esa manera. Amén. Fíjese en el libro de Número, que es donde vamos a empezar en esta gloriosísima hora, en esta clase bíblica, bajo el tema el valor de la consagración. El valor de la consagración. Cuando leemos el libro de Números, esto es algo que Dios le habla a Moisés. Dice en el versículo 1: habló Jehová a Moisés diciendo, escuche, esto no fue un invento de Moisés, le habló Jehová a Moisés. O sea que esto del Nazareno, del Nazareo, no era una cuestión de invento de Moisés, era una ordenanza de Dios. Ahora, ¿qué conllevaba ser un Nazareo? Sacrificio, había que renunciar. ¿Usted sabe lo que sería eso en estos tiempos? Que venga Dios y le diga: varón, tú no te vas a cortar el cabello, porque eso era una identidad, eso te identificaba. Ay, usted mira al hermanito con un recorte tan bonito, y usted con aquella melena llena de piojos, y usted, ay Dios mío, yo no, como no quisiera un corte, pero Dios te dijo que no. No, hoy no se practica el nazareo, ¿verdad? No, así que no se aflija. Sí, pero es una idea del sacrificio, ¿verdad? De querer andar un buen recorte, de verme bien, pero porque Dios me había dicho que no me podía cortar el cabello. Yo tenía que andar aquel pelo, como el caso de Sansón, ¿verdad? Todos ustedes han leído Sansón, la historia de Sansón. Entonces, esto es algo que dice la Biblia: habló Jehová a Moisés diciendo, habla a los hijos de Israel y diles: el hombre o la mujer que se apartare haciendo voto de Nazareo para dedicarse a Jehová. Mire, así un voto para dedicarse. O sea, yo voy a renunciar a todo esto para dedicarme a Dios. Y eso, hoy usted, si quiere servirle a Dios, tiene que renunciar a muchas cosas. Tiene que renunciar a pagar ahorita el televisor aunque esté ganando su selección. Tiene que apagarlo porque usted no ha orado. ¡Ore! No hay pastor, pero es que no aguanto la gana, pastor, de ver. Apáguelo, a ver si de verdad usted es consagrado para Dios. Claro, si va perdiendo lo apaga, cuando ve, vuelve a prenderlo. Y ahí está en esa pelea. Vamos a ver si usted está dispuesto a renunciar. Es que, hermanito, predicarlo no cuesta. Vivirlo es otra historia. Mire lo que está haciendo el diablo hoy con las redes sociales y los celulares. La mayoría de evangélicos no están orando. La mayoría de evangélicos no ayunan. La mayoría de evangélicos, y lo voy a decir, y con el permiso de ustedes, son analfabetos bíblicos, porque no leen la Biblia, pero quieren ser predicadores. ¿Quién te ha dicho a ti que vas a predicar esta palabra si ni tan siquiera la has abierto? ¿Cómo vas a hablar de lo que no conoces? Cómete esta palabra, lee la Biblia. Deja de estar buscando en Google qué vas a predicar. Búscalo de rodillas. Todo eso requiere un sacrificio.
1: esfuerzo.

0: eso. Renuncia. Eso es consagrarse a Dios. Predicadores que vienen a predicar aquí solo 5 minutos han orado. Por eso es que están allí brincando. Alaba, hermano, porque no sienten nada. La mayoría, escuche lo que voy a decir. La mayoría de predicadores hoy no tienen unción. Porque eso no está ahí regalado. Eso es el resultado de una persona estar separada, consagrada, sometida, encerrada con el Dios de la gloria. Si quieres sentir la unción, aleluya, sepárate con Dios. ¿Por qué no se despierta un avivamiento hoy en día? ¿Por qué vemos tanta gente hasta bostezando en los cultos? Porque hace falta todo esto. Amén. Aquí se renuncia para crecer. Y sabe algo, la oración es un hábito que cuando se deja de practicar, ay hermanito, aquí usted sabe, porque es que hay cosas que se sienten. Se siente que la gente no está orando. Se siente. Gloria a Dios. Fíjense lo que se le pedía a un nazareno. Decía: se abstendrá de vino y de sidra. No beberá vinagre de vino, ni vinagre de sidra. Ni beberá ningún licor de uvas. Ni tampoco comerá uvas frescas ni secas. Wow, no era fácil, hermanito. Mirar un cristiano a la par mía ahí con un plato lleno de uvas fresquitas, de esas verdes que ni semilla tienen, y chupándoselas enfrente suya. Qué dulcita está. Y usted haciéndose así. Padre. No es fácil. No es fácil presentar un ayuno y todos los demás no ayunan. Y con unas tarras de café así de grande. Y que le sale el humo así. Y saca un pedazo de pan así. Una quesadilla de esas grandes. Y se siente enfrente suya. Y le dice: no quiere un pedacito, hermano. Y usted le dice: estoy en ayuno hoy. Cuando no está ayunando, nadie le ofrece nada. Consagración. ¿Cuántos se van a consagrar aquí? ¿Cuántos vamos a hacerlo? Cuesta. ¿Por qué muchos no están ayunando hoy? Porque están pensando en el café de la mañana. Ay, hermano, es que tienen unas excusas. Unos dicen que es que les da dolor de cabeza. Otros dicen que es que los despierta. Báñese con agua fría, va a ver usted qué sueño, cómo se le va a ir ese sueño. ¿Cuántos adoran a aquel que reina? Entonces, todo esto requiere, la consagración requiere un sacrificio, una renuncia. Y es a lo que la gente no quiere. La gente hoy quiere un evangelio suave, un evangelio acomodado, un evangelio que no ocupe de nada, un evangelio que lo único que te dice es: toma el micrófono y echa para adelante. No. Yo creo que ni los que predican deberían de predicar si no están consagrados a Dios. Ni el que canta debería de cantar si no están consagrados a Dios. Ni el que toca un instrumento debería de tocarlo si no está consagrado a Dios. Y eso es algo que vamos a ir corrigiendo en esta iglesia, porque a mí ya me está desagradando eso de que los músicos tocan y se van. Ya le voy a hablar a los sugieres que me les pongan una línea de sillas aquí a ellos. Porque van a tener que oír palabra de Dios también. Por eso es que la mayoría de músicos no son espirituales. Porque después de que tocan se van del culto. Que Dios reprenda al diablo. ¿Que acaso solamente esto es para los hermanitos humildes? La palabra es para el que la predica, para todo líder. Nosotros debemos de ser los primeros. Antes de exigirle a los demás, tenemos que exigirnos a nosotros. Estamos entrando en materia de la consagración. Es que esto de la consagración, es que la gente se enamora del título. Ay, el glamour, soy pastor, soy predicador, soy maestro, soy cantante. Eso es lo que le gusta. Aquí no son títulos, aquí hay que buscar la consagración genuina, verdadera, con frutos, con resultados, que se note, que se te vea, porque el que está consagrado se le nota. ¿Cuántos alaban al que vive? No solo se le nota, se le siente, gloria a Dios. El que está consagrado habla y se siente el poder del Espíritu Santo. Canta y se siente cuando está cantando. Toca y se siente cuando está tocando. ¿Por qué? Porque está consagrado. Hay un respaldo del Dios del cielo, que lo que habla, Dios lo respalda, porque está separado. El evangelio está sufriendo hoy. ¿Por qué está sufriendo el evangelio? Por falta de gente consagrada. Hoy tenemos buenos predicadores, buenos oradores, buenos comunicadores, hasta buenos motivadores, pero no consagrados. Tenemos buenos cantantes, pero no consagrados. Y por eso es que nos cuesta la renuncia. Cuesta dejar lo que a Dios no le agrada por dedicarnos a Dios. Porque hay que dejarlo, hermanito. Si quieres crecer en este camino, aprende a renunciar. Pero bien, el verso 5, vamos a entrar ya en lo que está en la clase. Todo el tiempo del voto de su nazareato, o sea que puede ser por una temporada, ¿verdad? No pasará navaja sobre su cabeza. Y ya va a empezar usted, ¿verdad? Y esos peludos hijos del diablo. En aquel caso era un mandato de Dios. Como señal de que esa persona había sido separada. O sea que cualquiera que miraba uno de esos peludos decía, este es un nazareno. O sea, este es un consagrado. Este está dedicado a Dios. Eso lo identificaba. Amén. A nosotros también nos identifica que vistamos con pudor y modestia. Dice, no, espérate, hermano. Yo no lo he visto allá en calzoneta, allá, hermano, en la calle. Y aunque esté a 110 afuera, él anda ordenadito. ¿Y por qué? ¿No siente calor? Claro que siento calor, pero estoy consagrado, muchacho. Tú puedes vivir como tú quieras, pero no yo. ¿Por qué razón? Porque mañana usted no va a querer venir a oír a este pastor aquí. Y usted lo miró allá en la calle en calzoneta. Varón, ¿y a dónde va usted? Allá donde el pastor ese que anda en calzoneta en la calle. ¿Qué? ¿Cómo, varón? Así andaba el pastor. Sí, así andaba. No, hombre, yo no vuelvo. ¿Eh? Pero cuando usted dice, no, el calor era terrible, pero ese hombre andaba ordenado. Lo encontré en el mall y andaba ordenado. Mire, íbamos, porque aquí hay gente que se cuela, hermano. Hermanitas que cuelgan los pantalones en el closet y guardan la faldita para la iglesia y el vestido. ¿Quieres consagrarte para Dios? Ve a limpiar ese closet esta noche. Ya ve que eso es lo que cuesta. ¿Y qué es lo que ocurre? Que los hermanitos cuando vienen para la iglesia vienen ordenados, pero cuando andan allá afuera se los encuentra usted. Ay, Dios. Ese es el sacrificio. ¿Lo hago porque el pastor me lo pida? No. Lo hago porque Dios demanda que yo debo de vestir con pudor y modestia. Y por allí no sobrará alguno que le diga a usted: hermanito, póngase un talquito para que sea un poco más rosadito. Mire, qué pálido se mira. Mire, hermanito, dígale: no. No puedo. ¿Por qué? Porque usted le va a quitar autoridad a lo que predico. Usted me va a señalar. Y yo no quiero ser tropiezo de nadie. ¡No! Usted, seamos sinceros.
1: ¡Aleluya!
0: Así, con honestidad. No, si cuando usted va al mall, las hermanas, los hermanos, no, si ellos buscan ahí un vestidito que le quede bien apretadito y para enseñar sus cuerpos. La carne le dice: te ves linda, le dice en el espejo. Pero el Espíritu Santo le dice: así no. Tu cuerpo es templo y morada del Espíritu Santo. Ya no sois vuestros, sino de Dios. Ya estás separado para su gloria. Ya no te pertenece, ya tienes un dueño. Se llama Jesucristo, el Hijo de Dios. Esto es doctrina. Esta es la doctrina que debe de estar recibiendo la iglesia. Esto es lo que te enseña valores cristianos. Esto es lo que convierte a gente consagrada para Dios. Esto no es fanatismo religioso. Esto es la verdad eterna. No pasará navaja sobre su cabeza hasta que sean cumplidos los días de su apartamiento a Jehová. Mire. Será santo. Dejará crecer su cabello. La palabra santo o santidad significa separado. Amén. Consagrado. Eso significa esa palabrita. O sea que cuando usted le dicen que usted es un cristiano santo, le están diciendo que usted es un cristiano separado para Dios. Guardado para Dios. Consagrado para Dios. ¿Lo hacemos a la fuerza? No. Yo lo hago porque me agrada. Y quiero agradar a Dios. Nadie me obliga a ser cristiano. Lo soy con honra. Aleluya. Y con deseo de agradar a Dios. Si es que aquí estamos disfrutando en esta bendita hora. Verso 6 dice: todo el tiempo que se aparte para Jehová no se acercará persona muerta. Mire, todo esto requería un enorme sacrificio de una persona que se convertía en un nazareo. Era un gran sacrificio. Ni aunque fuera un familiar que se muriera, ellos no podían acercarse a un muerto. Esa era una renuncia. No era fácil, hermano. Las cosas de Dios no son fáciles. Si usted quiere verdaderamente servirle a Dios, no, aquí va a tener que pagar el precio. ¿Usted cree que uno no siente gran felicidad de estar orando a las 3, 4 de la mañana? No, hombre, si es el momento más lindo de dormir. Y que usted diga: me tengo que levantar a orar. Y la carne le mete mano y le dice: ¿para dónde vas, siervo? ¿Ah? Y los ojitos que le hacen así, cerrándose. Se siente como que tienen un imán lo de arriba con lo de abajo. Es fuerte. No es fácil. Pero requiere que nosotros nos entreguemos a Dios. Los cristianos de hoy no están haciendo estas cosas y debemos de hacerlo para la gloria y honra de Dios. Si queremos ver un avivamiento, si queremos ver un despertar, si queremos ver Dios glorificarse en medio de nosotros. Si usted quiere ver realmente la gloria de Dios, necesitamos una verdadera consagración. Consagrémonos a Dios. Hay muchas cosas a las que vamos a renunciar. Piense usted por un momento: Señor, ¿qué es lo que tú quieres que yo renuncie para consagrarme a ti? ¿Qué quieres que deje? Hay muchas cosas, hermano. No es simplemente pararse en un púlpito. No, hay muchas cosas a las que tenemos que dejar, que nos gustan. No lo vamos a negar. No nos vamos a meter la mentira de que no, hermano. No. Es que nos agrada, porque la naturaleza humana está muy apegada al pecado, muy apegada. Por eso es que lo mejor que usted puede hacer es morir al pecado, morir a sus deseos. Jesús dijo: si alguno quiere venir en pos de mí, tome su cruz cada día, pero no la ande de adorno ni se la ponga en el cuello, clávese en ella. ¡Muera! ¡Renuncie! ¡Y viva para Dios! El valor de la consagración. Así es que de hoy en adelante, sáquele provecho. Amén. Si tenemos que dejar algo, déjelo. Déjelo, hermanito. Usted gana. Va a ser feliz. Va a ser una persona llena de gozo, de felicidad y de libertad para la gloria de Dios. No hay nada más bendito que es consagrarse para Dios. Que Dios te bendiga. Dios te guarde. Vamos para adelante.
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0: 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Solo tienes que confesarlo con tu boca.
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0: Quiere abrazarte, quiere guiarte. Él te llevará a toda verdad y a toda justicia. Él enderezará tu camino. Él pagó un precio que ni tú ni yo podríamos pagar jamás. Muerte. Él murió para que yo tenga vida, para que tú tengas vida. Y al entregar tu corazón a Él, pasarás de muerte a vida eterna. Porque todos hemos pecado y estamos separados de Dios, pero Jesús es el puente, Él es el camino al Padre. Él es el mediador entre Dios y los hombres. Si quieres que Jesús sea tu Señor, dile esto junto conmigo. Jesús, reconozco que he pecado y mi pecado me ha alejado de ti. Pero ahora yo decido volver a ti y entregarme por completo. Desde este momento quiero que tú seas mi Señor. Te doy todos mis sueños, mis planes, toda mi vida. Porque yo sé que tú me vas a dirigir mejor que lo que yo pueda hacer con mis propias fuerzas. Jesús, gracias por perdonarme, por lavarme,

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0: a Jesucristo el Salvador. Oh, te alabamos, Señor.
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2: Cuando usted mire hacia el cielo, esas estrellas las hizo Jesús. Cuando usted mire hacia afuera y mire esos árboles, los hizo Jesús. Cuando usted mire, aleluya, esas bellezas, las nubes y todo lo que ve a su alrededor, lo hizo Jesús. A su nombre, gloria. Él no es un muñequito, Él no es un muñeco, aleluya, clavado en una pared. Él no está en un cuadro, Él es fiel y verdadero y habla, oh gloria, y se mueve en medio de nosotros. Santo te alabo, Jesús. Y termina diciendo en ese versículo, dice esto. Aleluya. Y cuando yo sé que Jesús es el que va a abrir la boca, yo le digo, pues dímelo. Aleluya. Mi alma te alaba, Jesús. Yo sé que hay gente hambrienta de esta palabra, hermano. Y no solamente a través de radio y televisión, sino que hay gente a través de las redes sociales, en todos los confines de la tierra, hambriento de oír lo que Cristo tiene que decir a través de su palabra. Porque la gente ya está cansada de oír mensajes de hombres, de oír mensajes carnales, de hombres que no oran, de hombres que no ayunan, de gente que no está en el Espíritu. Aleluya. Ya estamos cansados de que los que están en los púlpitos alaban a los que Él vive. Ya no hablen de parte de Dios. Samaquita la masualay. Aleluya, mi alma te alaba. La gente no se atreve a decir lo que quiere decir Jesús. ¿Sabes por qué? Porque se va la gente de la iglesia. Por eso la gente no quiere decir. Aleluya, pero yo he aprendido algo en la palabra. Que el que ama la luz, se viene a la luz. Pero el que no ama a Dios, se va de este camino. ¿Sabes por qué? Porque le gusta el pecado. Porque le gustan las tinieblas. Alaba a los que Él vive. Pero el que ama la palabra, ama y desea oír lo que Cristo tiene que decirnos. Y no solamente ustedes, hermanitos. Habrán muchos que están a través de radio y televisión y las redes sociales que estarán diciendo: sí, amén, amén, amén. Oh, gloria a Dios. ¿Usted está preparado para oír lo que dice Jesús? ¿Está agarradito de la silla? Aleluya. Porque aquí viene lo bueno, hermanos. Aleluya. Porque a veces estamos acostumbrados que nos digan solo cosas bonitas. Pero hay veces que Cristo, aleluya, cuando tiene que hablar, nos sacude de la coronilla de la cabeza hasta la planta de nuestros pies. Ay, Dios santo, yo te alabo en esta noche. Aleluya. Y aquí viene lo primero que dice Él. Santo. Óyeme bien, te voy a ir preparando. Porque hay gente que piensa que nadie sabe lo que están haciendo. Hay gente que piensa que ellos están bien tapaditos. Y que nadie sabe. Óyeme, hoy te traigo malas noticias. Aleluya. Traigo malas noticias para los que tienen una doble vida. Traigo malas noticias para los que ven pornografías a medianoche. Ay, Dios mío, te alabo. Traigo malas noticias para los que han dejado de orar. Aleluya. Pero estas no son malas noticias para el que ama la palabra de Dios. Estas no son malas noticias para el que vino esta noche para que Dios le hablara. Bendito sea su nombre. Estas no son malas noticias para aquel que está sentadito en esta silla, aleluya, esperando, aleluya, que Dios diga lo que tiene que decir. ¿Sabes cuál es lo primero que le dijo a aquella iglesia? Yo le dijo. No Juan, no el ángel. Yo conozco tus obras. Ampliemos esa palabra. ¿Qué quiere decir eso, hermano? Mire, hermanito, que alguien venga conmigo y me diga: Pastor David, yo lo conozco a usted. ¿Sabe qué me está diciendo esa persona? Usted a mí no me puede mentir. Usted a mí no me puede engañar. Yo lo conozco a usted. Cuando Jesús dice yo conozco tus obras, es que nos está diciendo a uno por uno, todos los que estamos aquí, yo conozco todo lo que tú haces. Y eso no es todo. Conozco lo que piensas, conozco lo que tienes metido aquí en el corazón. Ay, Dios mío, conozco lo que estás maquinando. Ay, mi alma te alaba, Jesús. Yo sé lo que está pasando por tu mente. Yo lo conozco, porque yo conozco tus obras. Antes de que las pongas en práctica, yo las conozco. Óigame bien, hermano, con esa palabra, todos los que estamos aquí tenemos que estar temblando delante de la presencia de Dios, porque no estamos frente a un Dios que no existe. No estamos ante un muñeco hecho de palo, de madera o de cemento. Estamos ante el Dios de la palabra, ante el Dios fiel y verdadero, ante el Dios que habla a tiempo y fuera de tiempo. Es decir, nos conoce. Si Dios dice que me conoce, yo tengo que andar, mire, hermanito, recto. Yo no puedo venir aquí a engañarlos a ustedes. Yo no puedo vivir una doble vida. Yo tengo que estar clarísimo en la mente, en el corazón y en todo mi ser, que Dios me conoce. Él sabe si estoy triste, Él sabe si estoy gozoso, Él sabe si tengo libertad, Él sabe si estoy atado, Él sabe si lo que tengo es opresión del diablo, Él sabe si en este día yo oré, Él sabe si usted está buscando a Dios, Él sabe si usted está ayunando.
3: Santo te alabo, Jesús. Mi alma te alaba, Espíritu Santo.
2: Él sabe si usted tiene deseo de vivir en santidad.
3: Aleluya, mi alma te alaba. Ay, ¿cuántos desean eso, hermano? ¿Cuántos? Santo, aleluya. Primero le dice que él conoce sus obras.
2: Y para que la iglesia de la Odisea supiera que el que le estaba hablando sabía cómo estaba, se lo dijo. Y a mí me gusta eso, hermano. Porque a mí me gusta que Dios me diga. Aunque me arde el corazón, a mí me gusta que Dios me diga lo que tiene que decirme. Yo conozco tus obras, le dijo. Que ni eres frío. Santo. Ni caliente. Allá en Centroamérica dicen, este está entre Camagua y Elote. Santo. No eres frío, le dijo.
3: ni caliente. Interpretando esas palabras, le está diciendo: tú no eres ni cristiano ni de todo mundano. Tú tienes un pie en la iglesia y otro en el mundo. En la iglesia cantas coro y en el carro oyes música mundana.
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0: palabras son vida y son verdad. Tus palabras son eternas y te adoramos, Señor. Levanta tus brazos, abre tu corazón. Él habla tu vida ahora.
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0: aleluya, ante el toque de
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1: Y menospreciado, me escogiste, Jesús, para avergonzar a los sabios. Y hoy he venido a exaltar tu nombre, que es sobre todo nombre.

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0: Señor, permítanos ahora entrar al lugar santísimo de tu presencia.
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0: Sí, Señor, queremos buscarte. Queremos estar ahí todos los días. Aleluya. Aleluya. Señor, la gloria de tu presencia.
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¿Qué fue lo que te pasó? ¿Qué fue lo que ocurrió en tu vida que al mirar atrás ya tú no eres el mismo de antes? Tu vida estaba destruida, pero hoy está restaurada. ¿Qué pasó? Apareció Jesús de Nazaret. Apareció Jesús para cambiarlo todo. Apareció Jesús para cambiar tu historia.

puedes separar del amor más grande. No existe nada que pueda superar el amor de Jesús. Y ahora las propuestas vienen, vienen las tentaciones.

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4: Corazón y en unidad, en un mismo sentido. Cantemos esto al Señor y le demos la gloria por medio de Él.

Señor, recibe nuestra oración, que es desde el fondo del corazón de tus hijos, Señor. Recibe alabanza, gloria y honra a ti, Señor. Recibe todo aplauso de tus hijos en este día, Señor. Levantamos tu nombre y te confesamos como nuestro Señor.

mano sanadora del Todopoderoso está aquí. Él te sana, Él te hace libre. Proféticamente extiende la mano al que tienes al lado. Señor, declaramos sanidad. Por tus llagas somos sanos. Por tus heridas, por tu sangre, hoy somos limpios. Ordenamos que toda enfermedad se vaya en el nombre de Cristo Jesús. Ordenamos que toda lepra, que es tipo del pecado, tipo de ataduras, tipo de maldiciones, ordenamos que hoy se vaya en el nombre de Jesús. Somos una generación limpia, somos una generación que le pertenece a la sangre de Cristo. No le pertenecemos al pecado, no le pertenecemos a ninguna enfermedad, le pertenecemos a la sangre del Cordero de Dios. Somos libres.

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3: 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El Señor es mi luz, mi rey.
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fuerte el aplauso al rey. Que se llene este lugar de gratitud. Vamos, dele palmas, dele palmas.

0: Deja que Él te abrace. Deja que te abrace hoy el Espíritu de Dios.
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0: Te bendecimos, te glorificamos, Señor. Oh, sí, Señor.
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0: Nos enseñó que orásemos.

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0: dale fuerte, fuerte, fuerte tu aplauso al que es santo.
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1: Nunca fallarse. A pesar de que muchas veces nos hemos refugiado en muchas cosas, hemos aprendido a refugiar.
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1: En este canto te pedimos, guárdanos en tu presencia.

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2: Clamo, oh Dios, porque tú me respondes. Inclina a mí tu oído y escúchame.
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2: Buscan escapar de sus problemas. Dame una muestra de tu gran amor. Cuídame como a la niña de tus ojos. Escóndeme bajo la sombra de tus alas. Salmo 17, 6.

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0: 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Llévame a esa dimensión gloriosa de tu
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a tus manos una vez más, ahí donde estás. Y si reconoces este canto, cántalo con todo tu corazón hoy, diciéndole al Señor:

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3: Tú eres un Dios fuerte y grande. Hoy queremos ver tu santidad, Señor.
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2: En esta noche hemos venido hambrientos de ti. Ven y llena esta casa con tu presencia. Ven, llena, Señor.
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1: Siente, vive, espera. Ora, levántate. Levántate. Que Dios está contigo y nosotros también.

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0: levantaré, Señor. ¿Estás listo?
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0: aplauso al Señor fuerte. Aleluya. Aleluya.
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3: Gracias, Señor. Aleluya. Gracias, Señor.
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El Señor ha descendido sobre este lugar. Puedes sentir su presencia en medio de nuestras vidas. La nube.

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1: Necesito solamente tocar el borde de tu manto. Solamente extender su mano y tocar con fe el borde de tu manto, Señor. Así esta noche, hoy, como un pueblo, Señor, queremos extender nuestras manos a ti. Que liberes nuestra alma, nuestra mente, que restaure nuestra vida, Dios, para llegar a la estatura del varón perfecto. Así como aquella mujer, quizá

Él no te quiere ver derrotado. Él no te quiere ver abatido. Solo extiende tu fe, como aquella mujer lo hizo.

0: sí, Dios, recibimos de ti. Recibimos de ti, Señor.
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7: De su fidelidad, de su amor y su gracia, y si estamos parados, lo es por Él. ¿Cuánto podemos dar un aplauso al Rey de Reyes y Señor de Señores?

0: Rescata.
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2: Por eso hoy nos acercamos a tu presencia, Señor, porque solo de
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2: viene nuestro socorro. Alza tus ojos hoy.

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Sí, Señor. Recibimos tu unción. La unción que sana. La unción que liberta. La unción que transforma y restaura. Solo levanta tus manos, mi hermano, y di conmigo: yo recibo de esa unción poderosa. Yo recibo lo que tú tienes para mí hoy, Espíritu Santo, por tu unción. Yo soy libre. Yo soy libre.

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1: Qué dulce y hermosa es tu presencia, Jesús. Nuestro anhelo es estar allí en tu presencia.
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0: Sí, Señor. Sí, Padre, nos gozamos en tu presencia. Aleluya.
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0: Señor, permítanos ahora entrar al lugar santísimo.
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1: 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Cuando llegue a tu presencia, oh Señor.

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jóvenes que están siendo transformados, jóvenes que están siendo activados por la presencia de Dios, jóvenes que están siendo activados por la presencia de Dios. Vamos, levanta tus manos y olvídate del tiempo por un momento. Olvídate de todo por un momento. Vamos, olvídate de todo por un momento y levanta tus manos.

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Yo te invito a que en este momento de tu corazón clames a Él y le digas: Señor, dame más. Dame más de ti, Jesús. Yo quiero más. Vamos, que se escuche tu voz. Llena este lugar.

0: Te necesito, Jesús. Canelamos.
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2: Yo se lo digo al pueblo, que no hay nada más bendito que servirle a Dios. En el mundo nosotros no teníamos nada, éramos personas amargadas, oprimidas, vacías, que estábamos llenos de ataduras y de tanta esclavitud del pecado. Hoy somos libres en Cristo Jesús. Hoy podemos servirle a Dios en espíritu y en verdad, porque ya no somos esclavos de Satanás. Ya no somos esclavos del pecado para la gloria y honra de Dios. Así es que bendito sea el nombre de Dios. Dios me lo bendiga. Dios bendiga a toda la iglesia que ha estado conectadita, que ha estado unida. Amén. Un saludo para todos los que están en Europa, los que están en Asia, los que están en África, los que están en Oceanía, los que están en Sudamérica, Centroamérica, el Caribe, todo Norteamérica. Que Dios me los bendiga muchísimo. Reciban un saludo en el amor de Dios de este servidor en Cristo y de este cuerpo ministerial que trabaja en este ministerio, los técnicos, los que vienen a clamar aquí, que Dios me lo bendiga muchísimo. Amén, porque sabemos, hermanos, que este no es el trabajo de una sola persona, es un equipo de hombres y mujeres de Dios que laboramos en este ministerio con amor, desinteresadamente, solamente por amor a Dios y amor a la palabra, amor a la verdad eterna que está en este libro sagrado. Le pedimos en el amor de Dios que por favor no se desconecte, porque tenemos hoy palabra de Dios para todos ustedes. Y recordarle a todos los hermanos, estamos saliendo esta madrugada del jueves. Hoy es miércoles, amén, creo que 8 de julio del 2026, que estamos aquí en vivo, estamos en vivo, ¿verdad? Debo de recordarlo, a veces me parece que estoy grabando, pero estamos en vivo para la gloria de Dios. Así es que mañana en la madrugada salimos para el estado de Washington. Estamos allá al norte de Seattle. Así es que por favor, dese cita, por ahí están las publicaciones. Llévese un amigo. Queremos que hayan muchos amigos para la gloria de Dios. O si estás apartado de los caminos del Señor, no olvides llegar para que también puedas ser edificado con la palabra. Tenemos un tema que compartir con ustedes. Hermanos, quizás cuando uno da estos temas a la gente le parecerá que son mensajes duros, que son palabras fuertes, pero yo aprendí algo en este camino. La Biblia dice en Juan capítulo 8, verso 32, y conoceréis la verdad y la verdad os hará libres. La verdad te libera. Tapar pecados te detiene, te estanca en este camino. La Biblia dice claramente en Proverbios 28:13. El que encubre su pecado no prosperará. No prosperará. Aunque ore, aunque ayune, aunque vaya a la iglesia, aunque cargue una Biblia. Cuando el ser humano se dedica a tapar el pecado, no prospera. Por eso, usted debe de amar la verdad. Ame que le digan la verdad, aunque duela. Recuerde que cuando uno tiene una enfermedad en el cuerpo, no es nada agradable cuando el médico le dice: usted necesita una cirugía urgente. Uno piensa en el dolor, en el proceso de la recuperación. Pero cuando usted ha salido al otro lado, después de pasar por ese proceso, usted le da gracias a Dios. Gracias por ese médico que usaste su mano para que extrayera ese tumor cancerígeno, esa enfermedad que me estaba matando. Así es el pecado. Muchas veces cuando tenemos que predicar contra el pecado, la gente, si está viviendo mal delante de Dios, se siente incómoda, se siente mal, se siente confrontada. Pero yo quiero decirte que no sirve de nada

falso evangelio. Siempre me sentaba en las primeras sillas, porque cuando mi pastor iba a dar la palabra, iba a dar la doctrina, yo quería ser el primero en recibir esa palabra. Y yo te voy a decir algo, si tú quieres llegar lejos en este camino, no huyas de la palabra de Dios. Deja que la palabra te confronte, deja que la palabra te limpie, deja que la palabra te santifique, como dice Juan 17:17. Santifícalos en tu verdad. Tu palabra, le dijo, es la verdad. Bendito sea Dios. Y hoy el tema que traigo para compartir con ustedes es no peques más. No peques más. Fueron las palabras del Señor Jesús. Aquel paralítico que había sido sanado. Y quizás usted diga, qué fuerte le habló el Señor a ese paralítico. Mire, hermano, es que cuando usted ama las almas, usted no engaña al pueblo. Usted le predica la verdad sin insultar, sin ser un vulgar, sino ser bíblico y cristocéntrico. Porque tampoco estoy de acuerdo con esas vulgaridades o decirle a la gente simplemente vas para el infierno. No, yo voy a predicar contra el pecado, pero te voy a enseñar también quién es la puerta para que escape por tu vida. La Biblia dice que Jesucristo dijo, yo soy la puerta y el que por mí entrare, este será salvo. Esta es tu gran oportunidad. Pero ya no peques más. El pecado degenera la vida del ser humano, lo deprava, lo cautiva. Que no te das cuenta que después de que le fallas al Señor tienes que vivir en vergüenza. Satanás te acusa, te señala. Él no es tu amigo. Él es tu enemigo. Él no quiere simplemente verte feliz. No, es lo que quiere destruir la vida de los seres humanos. Vaya conmigo, por favor, al libro de San Juan, capítulo 5, del verso 1 en adelante. Vamos a deleitarnos en esa gloriosa y bendita palabra. Recuerda el tema, no peques más. Fueron las palabras de Jesús. Y dice la Biblia, en el nombre del Padre, del Hijo y del Espíritu Santo. Después de estas cosas había una fiesta de los judíos y subió Jesús a Jerusalén. Primero te voy a decir algo. En este glorioso camino no hay casualidades. No es una casualidad que tú estés escuchando a través de las redes sociales. No es casualidad que tú te hayas encontrado con este mensaje. Es el amor de Dios que se está cruzando en tu camino. Jesús llega, subió a Jerusalén y dice la palabra. Y hay en Jerusalén, cerca de la puerta de las ovejas, un estanque llamado en hebreo Betesda. Atento a lo que dice la palabra. El cual tiene 5 pórticos, 5 puertas, 5 entradas. Oiga esto. En esto yacía una multitud de enfermos. Vaya pensando y visualizando lo que pasaba en aquel estanque de Betesda. En esto yacía una multitud de enfermos.

0: ciegos, cojos, paralíticos, que esperaban el movimiento del agua. Es decir, que estaba lleno de gente con una profunda necesidad, con toda clase de enfermedades. Habían ciegos, cojos, paralíticos. ¿Se puede imaginar usted un cieguito sentado en el estanque de Betesda esperando el movimiento del agua? Un paralítico, un cojo, que requiere de la ayuda de alguien, que alguien lo mueva, que alguien lo lleve a las aguas, cuando el ángel venía y movía las aguas. ¡Qué impotencia! Hay momentos que usted no puede hacer nada, que usted depende de otros. Es allí donde la misericordia de Dios es glorificada. Por eso, mire, hay cosas que no te las va a resolver el amigo, no te las va a resolver el médico, no te las va a resolver la ciencia, no te lo va a resolver la medicina, solamente el poder de Jesucristo. ¡Aleluya! No dependas tanto de los hombres, depende de Dios. Aprende a depender de Dios. Pero recuerda, aquel lugar estaba siendo visitado por el ser más bendito de todo el universo. Jesús, el Hijo de Dios. Emmanuel, Dios con nosotros. Había llegado el ser que tiene poder para darle vista a los ciegos, para hacer caminar a los paralíticos, hacer andar a los cojos, sanar cualquier enfermedad. Ese Cristo sigue siendo el mismo, dice Hebreos capítulo 13, verso 8. Sigue siendo el mismo de hoy, de ayer, de hoy y por los siglos de los siglos. Ese mismo Cristo que llegó al estanque de Betesda está pasando por tu hogar, por tu casa, por ese hospital, por ese baño de lágrimas donde te encuentras porque sientes que no tienes salida. Que ya lo intentaste tantas veces, que ya lo probaste todo. ¿Cuántos de los que me escuchan en este momento no habrán ido a consultar a un brujo, a un santero, para que les resuelva el problema que tienen? Y en lugar de alcanzar tu sanidad o resolver tus problemas, se te han empeorado, porque Satanás nada da sin pedir algo a cambio. Que el Señor lo reprenda. Bendito sea Dios. Por eso estoy hablando de este Cristo de poder. Y dice la Biblia, verso 4, porque un ángel descendía de tiempo en tiempo al estanque y agitaba el agua, y el que primero descendía al estanque después del movimiento del agua quedaba sano de cualquier enfermedad que tuviese. Hay poder en Dios. Bendito sea el nombre de Dios. Yo me puedo imaginar aquella escena. Un pobre ciego, un paralítico, un cojo, intentando llegar antes que otro llegara primero que ellos. Yo creo que algunos tenían grandes ventajas. Posiblemente aquel que estaba viendo bien, aquel que podía caminar por su propia cuenta, pero que tenía otro tipo de enfermedad, llegaba primero. Y aquel pobre cojo, paralítico, ciego, tenía que mantenerse esperando por su milagro. ¿Cuánto tiempo llevas tú de estar esperando tu milagro? ¿Hace cuánto tiempo has estado visitando médicos, hospitales, tratándote de todas formas para encontrar tu salud, para encontrar paz en tu vida y no lo has logrado? Ya lo probaste todo. Quizás estés como la mujer del flujo de sangre, que ha gastado todo lo que tienes y no has podido encontrar la salud en tu cuerpo. Hoy vengo a hablarte del Cristo que tiene poder, del que tiene poder para sanar, el que tiene poder para libertar, el que tiene poder para dar vida y vida en abundancia. Bendito sea el nombre de Dios. Y dice la Biblia, y había allí un hombre. Mire qué manera tan bella lo que la Biblia nos testifica en estos pasajes bíblicos. Dice, y había allí un hombre que hacía 38 años que estaba enfermo. No dice 10 años, 15 años, 20 años. Dice 38 años. Bendito Dios. Usted sabe lo que es vivir durante 38 años sufriendo. Paralítico. Sin poder caminar. La impotencia que sentía ese hombre. ¿Cuántos de ustedes que me escuchan en este momento llevan años llorando, sufriendo por una enfermedad, por un problema, alguna atadura que no les permite ser libres para la gloria de Dios? Yo vengo a decirte que Dios nunca llega tarde. Dios llega en el momento que más lo necesitamos. Dios llega cuando más lo necesita uno en la vida. Bendito Dios, Dios no llega ni antes ni después. Llega en el momento perfecto. Y no es casualidad que en este momento estés escuchando palabra de Dios. Aleluya, este es el día de tu milagro. Este es el día de tu salvación. Este es el día que Dios te puede restaurar. Este es el día que Dios te puede sanar de esa enfermedad. Este es el día que Cristo te puede libertar de esa depresión que te tiene atado, que te ha quitado la paz, que te ha quitado el deseo de vivir, que quizás ya te sientes impotente, ya no te quedan fuerzas, ya agotaste todos los recursos en la vida. Este hombre tenía 38 años, no pierdas la fe, no te rindas. Yo sé que quizás no es fácil decirle a alguien que está sufriendo que no se rinda, pero hoy vengo a decirte de parte del Señor, no te rindas. Este hombre llevaba 38 años de estar paralítico. ¿Cuánto tiempo llevas tú? ¿Un año? ¿Dos años? ¿Tres años? ¿Diez años? Todavía no llegas a los 38 años que tenía este hombre. Y yo admiro la fe de ese hombre. Porque no es fácil, después de tanto tiempo, seguir esperando el milagro. Oh, masitalaya aquí, amai. Oh, gloria a Dios. No dejes de confiar en Dios. Yo sé que en el momento de la prueba del dolor, nuestra fe sacudida, el diablo nos habla en la mente. Ya Dios no está contigo, ya Dios no te oye. Tú ya no tienes salida, ya no tienes sanidad. En tu enfermedad, reprende al diablo, porque la última palabra no la tiene Satanás, la tiene Dios. Bendito sea Dios. Lucas capítulo 1, verso 37, dice la Biblia, porque nada hay imposible para Dios. Tu vida descansa en las manos de Dios. Sé que has esperado mucho tiempo. Sé que has llorado amargamente quizás en tu recámara secreta, sufriendo de alguna enfermedad, de algún dolor, de alguna depresión, sintiéndote que no vales nada. Y la voz del enemigo diciéndote, como decía el salmista en el Salmo 42, mientras me dicen, eran mis lágrimas, decía, mi pan de día y de noche, mientras me dicen mis enemigos, ¿dónde está tu Dios? Qué duro es escuchar esas palabras. Que alguien le diga a uno, ¿dónde está el Dios que tú predicas? ¿Dónde está el Dios que sana? ¿Dónde está el Dios que te ha prometido restaurar tu vida, sanarte ¿dónde está? Dile, dile con fe y confianza, aquí está a mi lado, porque Dios nunca te ha dejado, nunca dejó a Job en medio de su prueba, a pesar de que lo perdió todo, perdió su salud, perdió todo lo material, perdió sus hijos, pero Dios nunca lo perdió. Mejor que pierdas la casa, que pierdas el dinero, que pierdas todo, pero que nunca pierdas a Dios. Que mientras Dios esté de tu lado, tú eres mayoría para la gloria de Dios. Sea bendito el nombre del Señor. Escucha lo que dice la Biblia. Y repito, y había allí un hombre que hacía 38 años que estaba enfermo. Decirlo no cuesta. Vivirlo ha de haber sido doloroso. Ha de haber sido un tormento para este pobre hombre. Sufriendo durante 38 años. Pero yo te voy a decir algo. Dios honra tu fe. Dios no te va a dejar en vergüenza. Detrás de cada prueba, de cada proceso, hay un propósito bendito de Dios. Muchas veces Dios permite cosas en nuestra vida porque quiere hacer un milagro mayor del que tú te habías imaginado. Porque Dios quiere ser glorificado. Hay gente que Dios la aparta, la separa para glorificarse en sus vidas, para hacer grandes milagros. Porque una cosa es oír a un predicador que está gozando de buena salud, de buena economía, que no le duele nada, que vive en plenitud. Pero es diferente escuchar a uno que está viviendo las pruebas como Job, que siente dolor, pero a pesar de su dolor está predicando. Sigue hacia adelante. Está sirviendo al Señor. No permitas que la prueba te separe de Dios. Por eso, el tema de este día es, no peques más. Porque muchas veces, las batallas de la vida son las grandes oportunidades que toma el diablo para llevarnos al pecado. Porque el diablo nos dice, ¿de qué te sirve estar en la iglesia? Todo enfermo, adolorido, sin dinero, sin trabajo. Hasta los amigos has perdido, la familia ya no te habla. El diablo te predica, vuélvete al mundo. Y le recuerda a muchos cristianos, recuerda que en el mundo tenías la nevera llena, tenías buen trabajo, todo el mundo te quería, todos te reconocían y te amaban. Mira, te fuiste a la iglesia y estás viviendo en desgracia, en escasez, pero dile en la cara al diablo, sí, quizás no tengo dinero, quizás no tengo la mejor salud, pero tengo a Dios de mi lado. Tengo vida eterna, soy salvo, bendito Dios. Levanta tus manos allí donde estás, díselo. Soy salvo, tengo a Dios conmigo. Y la Biblia dice que si Dios es con nosotros, ¿quién contra nosotros? Aleluya, no hay nada más grande que ser salvo. ¡Oh, gloria a Dios! Mira, hermano, el que tiene la paz de Dios, el que tiene el Espíritu Santo, el que tiene la salvación, se goza sin dinero, con dinero, con salud, sin salud. Siempre tiene el gozo del Espíritu Santo. ¡Aleluya! Pablo estaba en la cárcel de ¡aleluya! Cuando escribió la carta a los filipenses. ¿Y sabe qué le dijo? Regocijaos en el Señor. Otra vez os digo, regocijaos. ¿Sabe usted que esa es la epístola del gozo? ¿Y fue escrita desde una cárcel? Así es que la prueba no te puede quitar el gozo, ni la paz, ni el deseo de servir a Dios. Sigamos leyendo lo que dice este libro sagrado. En el verso 6 dice, cuando Jesús lo vio acostado y supo que llevaba ya mucho tiempo así. Escucha esto. Le dijo, ¿quieres ser sano? Quiero hablar contigo que estás ahí detrás de esta cámara, viéndonos a través de las redes sociales. ¿Tú crees que Cristo no se ha dado cuenta de tus lágrimas, de tu dolor, de la prueba que estás llevando? Él no es ajeno a tu dolor. Él no es ajeno a tus lágrimas, a tu angustia, a tu pobreza, a tu necesidad. Yo quiero decirte algo. Dios es el que cuida de ti. ¡Aleluya! Dios es el que cuida de su pueblo. Dios es el que cuida su iglesia. No estamos a la deriva. Estamos bajo el cuidado de Dios. Aunque le duela al diablo, estamos bajo el cuidado de Dios. ¿Sabes quién se dio cuenta que aquel hombre llevaba mucho tiempo sufriendo de aquella enfermedad? Jesús. Y yo vengo a decirte, Jesús ya se dio cuenta de tu enfermedad, de tu dolor, del tiempo que llevas sufriendo, que muchas veces has sufrido la injusticia de la gente, porque el que no esté enfermo y mira al enfermo dice, ah, es que este es un inútil, es que este es un debilucho. Sí, claro, decirlo cuando no eres tú el que siente el dolor es fácil. Es como aquel que te dice, ay, usted solo pastillita, pero es que él está sano. Él no está enfermo. Él está bien. Es que hablar cuando uno está bien no cuesta. Me gustaría verte cuando pases por la batalla verdadera, por la lucha. Cuando pases por el dolor. Bendito sea Dios. Por eso es que Cristo nos puede entender a nosotros, porque Él fue tentado en todo, pero sin pecado. Él entiende tu dolor. Él entiende tus lágrimas. Él entiende tu angustia. Él entiende tu soledad. Él entiende tu tristeza. Porque todo lo que nosotros vivimos, y Él lo vivió primero para entendernos a nosotros. Bendito sea el que vive para siempre. Yo sé que algunos de ustedes quizás estén oyendo esta palabra derramando lágrimas delante de la presencia de Dios. Llora, desahógate. Desahógate en los brazos de Jesucristo. No lo hagas por tristeza. No lo hagas porque el diablo te está atacando. No, hazlo de gozo porque tienes a Dios de tu lado. Y vengo a decirte que ya Dios ha visto tus dolor y tus lágrimas. Él no es ajeno a nuestra necesidad. Nadie entiende al ser humano mejor que Dios. Nadie. La gente te puede dar una palmadita en la espalda y decirle lo siento, me duele lo que te está pasando, pero nadie te entenderá mejor que Dios. Él sí conoce a la profundidad lo que estás sintiendo. Por eso cuando vayas a orar a Dios, mire, le voy a dar un consejo, a mí me gusta hacerlo. Y lo digo de esta manera para que lo entendamos. A Dios le gusta que le digas la verdad, como dice el Salmo 51:6, en lo más íntimo. A Dios no le cuentes mentiras. A Dios no le vayas con rodeos. Si te duele el dedo chiquito de la mano, dile, Señor, me duele el dedo pequeñito de la mano. Díselo. Él es tu Señor. Él ya pagó un precio por nuestras enfermedades, dice Isaías 53, que el castigo de nuestra paz fue sobre Él y por sus llagas fuimos nosotros curados. Pero dile a Él lo que estás sintiendo en este momento. Tírate de rodillas, dile, me siento vacío. Pero una cosa te voy a decir, cuando Dios te restaure, lo primero que tienes que proponerte en el corazón es no pecar más. Porque es el pecado el que nos llevó a las enfermedades, al dolor y a tantas necesidades que hay en la raza humana. Jesús, vuelvo a repetir, cuando Jesús lo vio acostado, supo que llevaba ya mucho tiempo así y le dijo, hoy no se lo está diciendo al paralítico de 38 años. Hoy te lo está diciendo a ti que me escucha. A ti que me estás viendo a través de esas pantallas, te está diciendo el Señor, ¿quieres ser sano? ¿Quieres ser sano? ¿Quieres recibir un milagro de parte de Dios? Allí donde estás, allí donde estás, dile, sí, Señor. Gloria a Dios. Escuche lo que dice la Biblia. Verso 7. Señor, oiga las palabras de aquel hombre paralítico. Señor, le respondió el enfermo, no tengo quien me meta en el estanque cuando se agita el agua. Y entre tanto que yo voy, otro desciende antes que yo. Ya nadie le importaba al pobre paralítico. Ya la gente se había acostumbrado durante 38 años verlo ahí, tirado, postrado. Ya nadie tenía misericordia ni compasión de él. Ya nadie decía, porque los seres humanos somos un poco egoístas. Pensamos solo en nuestros propios beneficios, en nuestros propios intereses. Que primero esté bien mi familia, que primero esté bien yo mismo. Pero muy pocos piensan en su prójimo. Nadie metía a aquel pobre enfermo en el estanque. Nadie. Pero bendito sea Dios, que cuando ya no hay nadie, cuando ya el médico no puede hacer nada, cuando la ciencia no puede hacer nada, cuando los abogados no pueden hacer nada, cuando ni los hermanos de la iglesia pueden hacer nada, es que aparece Jesús. Bendito sea su nombre. Jesús le dijo, levántate, toma tu lecho y anda. Levántate. Sí, levántate, ahí es donde estás. Recibe el poder de la palabra de Dios. Levántate en el nombre de Jesús, allí donde estás. Levántate de esa cama, de esa enfermedad. En el nombre de Jesús, levántate. Llegó el día de tu milagro. Llegó el día de tu sanidad. Levántate. Ya no sigas ahí tirado. Cristo te quiere sanar. Te quiere libertar. Te quiere dar vida y vida en abundancia. Pero aquí viene lo impactante de este mensaje. Recuerde todo lo que hemos leído. Si hay algo que a mí me duele el corazón, es la ingratitud de los seres humanos. Que después de que Dios nos sana, nos restaura, nos saca de problemas, nos saca de la cárcel, nos sacó del hospital, nos sanó de enfermedades incurables, de cánceres y de una infinidad de problemas de la vida, lo primero que hacemos es irnos al mundo, al pecado, nuevamente. Eso es lo que yo no puedo entender. Porque yo le voy a decir algo, hermanito, que me escuchas y estás pensando volverte atrás. No seas ingrato. Recuerda de dónde Dios te sacó. Muchos de los que me están oyendo en este momento, Dios los sacó de las drogas, los sacó del alcoholismo, los sacó del adulterio, de la fornicación, del pleito, de la ira, de raíces de amargura. Muchos de ustedes eran esclavos de los resentimientos, del rencor. Hay gente que guardaba rencor por años de aquel que lo había herido. Y un día Cristo te rescató, te sanó tus heridas emocionales, espirituales, te dio paz, te dio gozo. Pero ¿sabe qué es lo que hacemos los seres humanos? Nos volvemos al pecado. Pero escucha las palabras y no tomes estas palabras con liviandad. Porque esas palabras que Cristo le dijo a ese hombre que había sido sanado de sus 38 años de enfermedad, se les está diciendo a todo este pueblo que me escucha, porque son cientos de personas que le servían a Dios y están apartados porque se envolvieron al pecado. Y hoy vengo a decirte en el nombre del Señor, no peques más. Y escucha, porque esto es demasiado serio. No te muevas, no te muevas. Mejor comparte el video. Estamos en vivo en este momento. Escucha, Juan capítulo 5, verso 14. Eso me impactó a mí personalmente. Y me encanta. Por eso es que te digo que a mí me gusta que me digan la verdad. A mí me gusta que me prediquen la Biblia. Que no me anden allí con paños tibios, contemplando rebeldías y un estilo de vida carnal. No, a mí me gusta que me hablen la verdad. A mí me gusta que me prediquen así como predicaba Jesús. Escucha lo que le dice Jesús a este hombre. Verso 14. Después le halló Jesús en el templo y le dijo: atienda lo que Cristo le dijo a este hombre. Mira. Esa es una llamada de atención. Mira, ha sido sanado. Oiga lo que le está diciendo el Señor a ese hombre. Y esto se lo está diciendo hoy a miles y miles de ustedes que me están escuchando. Que Dios lo sacó del fango del pecado, de la cuneta, donde no valías nada, donde eras un cero a la izquierda, donde eras la oveja negra de la familia, donde nadie te valoraba, y allí te sacó el Señor. Recuerda del pecado donde Él te recogió, le dice el Dios, el Señor: mira, ha sido sanado. Y aquí viene la palabra: no peques más. No peques más. Para que no te venga alguna cosa peor. ¿Qué palabras más benditas la que Cristo le dijo a ese hombre que había sido sano de 38 años? De estar paralítico? Tome en serio esto. Tome en serio esto. Porque esto le va a pasar a muchas personas que me están escuchando, que están jugando con las cosas de Dios. Que después de que Dios te resolvió tantos problemas, después de que Dios te dio libertad, después de que Dios te sacó de la cárcel, te sacó de un hospital, te restauró la salud, te has quedado en la casa, dejaste de servirle a Dios, cuando lo primero que hay que hacer es, mira, si Dios ha hecho un milagro para ti, en tu vida, haz lo que hizo este hombre, corrió, aleluya, al templo, a la casa de Dios. A la casa de Dios. Vete para la casa de Dios. Antes de que te venga algo peor. Las palabras de Cristo a este hombre deben de resonar en la vida de todos los cristianos. Mira que ha sido sanado. ¡Qué advertencia! Y escúchame, escúchame lo que te voy a decir. Después de Cristo entregarle este mensaje a este hombre, él era responsable de la vida que iba a escoger vivir. O sea, la culpa no la tiene Dios. Yo me duele tanto el corazón porque yo tuve una escena que la viví con un miembro de nuestra iglesia, que ahora ya está con el Señor. Escúcheme. Yo lo vi cuando el Señor lo llevó al templo con muletas, No podía caminar. Estaba también paralítico. El médico le dijo, nunca más vas a trabajar. Nunca más. Y había un clamor de oración tremendo en el templo, donde Dios me ha honrado pastorear. Hace unos años. Y en ese clamor, a Dios le plació sanarlo. Y nunca más usó las muletas. Yo soy testigo de ese milagro. Y aquí hay, el pastor Ramón también es testigo de ese milagro. Nosotros lo vimos ser sanado por el poder de Dios. Y el hombre volvió a trabajar, volvió a abrir su negocio de construcción y Dios se glorificó en su vida. Y estuvo sirviendo al Señor, sirviendo al Señor. Pero cuando pasaron los años, empezó a dejar de venir al templo. Y nunca se me va a olvidar que hace aproximadamente como un año, dos años, él llegaba solo a dejar su familia y él se iba. No entraba al culto. Y uno de esos días llegó en el momento que yo también estaba entrando al templo. Y el Espíritu Santo me movió a donde él estaba. Y yo hablé con él. Y le cité estas palabras que Cristo le dijo a este hombre que había sido sanado. Yo le dije, hermanito, no se vaya, le dije. Recuerde, le dije, que a usted Jesucristo lo sanó después de estar paralítico. ¿Y sabe qué le dijo Cristo? Le dije a aquel paralítico que él había sanado. Mira que ha sido sanado. No peques más para que no te venga una cosa peor. Se la dije a él. Le dije, hermano, si usted no se acerca a Jesús, le va a venir una cosa peor. Y él me dijo, sí, hermano pastor, tiene razón. Me dijo, tiene razón. Ya voy a empezar a venir. No volvió. Hasta que me dijeron, está hospitalizado. Yo fui al hospital. Hace como dos meses. Partió con el Señor. Y cuando yo llegué al hospital, ¿sabe las palabras que él me dijo? Me dijo, las palabras que usted me dijo aquel día se han cumplido en mi vida. Se me secó un pulmón. Yo estaba ahí con él. Él estaba lúcido. Allí se reconcilió con el Señor en aquella cama de hospital. Y en ese momento llegaron los médicos. Dos médicos. Incluso yo estuve traduciéndole. Y el médico le dijo, mira, tú sufriste una enfermedad tremenda. Hace quizás unos 20, 25 años. Le dijo. Y uno de tus pulmones, le dijo, está completamente seco. Ya no podemos hacer nada por él. Pero te vamos a hacer un examen, le dijo, para ver cómo está el otro pulmón. Y yo vi que los médicos estaban dándole a entender, no hay nada que podamos hacer por ti. A los días le dijeron que los dos estaban completamente dañados. Y en el poco tiempo partió a la presencia de Dios. ¿Sabe por qué, hermanito? Esta palabra. Cuando Dios te diga, no peques más, no peques más. No lo tomes a broma. No juegues con estas cosas. Tómalo en serio. No lo oigas porque es el pastor que está diciendo, el pastor David Gutiérrez. No. Es el Señor que le dijo a este hombre. Y hoy se lo está diciendo a miles y miles de ustedes que están en las iglesias. o que estuvieron en la iglesia y se han apartado después de que Dios hizo grandes cosas con ustedes. Incluso hay algunos que los usó Dios predicando. Y repito, los sacó del fango del pecado. Y te has ido a disfrutar del pecado. Y aparentemente estás gozando la vida. Las cosas siguen de maravilla. El negocio ha aumentado sus ingresos. La salud está óptima. Espérate. Esa palabra que Cristo le dijo a ese hombre, mira que has sido sanado. No peques más para que no te venga alguna cosa peor. Eso es peligrosísimo. No juegues con las cosas de Dios. No juegues. Es peligrosísimo. Esto no es palabra de hombre, es palabra de Dios. Es palabra de Dios. Esto es una advertencia, es un aviso para muchos. No peques más. Escúchame, escúchame, te lo pido, te suplico. Estoy orando por ti, estoy orando por la audiencia. No peques más, no tomes a juego estas cosas. Las cosas de Dios son santas, son sagradas. Tú puedes jugar con tu papá, tu mamá, tu tío, tu abuelo, con quien quiera, pero nunca juegues con las cosas de Dios. ¡Cuidado! ¡Cuidado! Lamentablemente este hermano del que yo te hablé no tuvo otra oportunidad y él me lo dijo a mí. Me ha pasado lo que usted me dijo. Me vino una cosa peor. ¡Qué triste, qué dolor, qué impotencia sentía yo como pastor! Porque esto no me lo contaron. Son experiencias que he vivido en mi llamado ministerial como pastor. Y lo comparto, no para exhibir a nadie, sino para hablarle al mundo que Dios es serio en lo que dice. Con Dios no se juega. Con la palabra de Dios no se juega. Hay demasiada gente jugando con las cosas de Dios. Jugando con el evangelio, viviendo un evangelio carnal, viviendo un evangelio apartado de Dios completamente, viviendo una doble vida, viviendo en pecado. Hay hasta pastores, predicadores, evangelistas viviendo en adulterios en las iglesias. Que el Señor reprenda al diablo. Me duele tanto el corazón cuando escucho o alguien me escribe, mi pastor está en adulterio. Fulano está en adulterio. ¡Qué duro! Si Dios nos dijo, no peques más. No peques más. ¿Hasta cuándo? ¿Hasta cuándo Dios va a tener que estarnos hablando? ¿Hasta cuándo Dios va a seguir tratando con nosotros como iglesia? ¿Hasta cuándo? Dios le dijo a Jeremías, capítulo 15, verso 6. Ustedes me dejaron a mí, volviéndose atrás. Estoy cansado, le dijo, de arrepentirme. Yo te advierto en esta bendita hora, el día que Dios se canse, ¿quién te va a ayudar? ¿Quién va a poder orar por ti? ¿Quién va a interceder por ti? A ti que estás jugando con estas cosas benditas de Dios. Dime quién va a tener de ti misericordia. Si Dios le dijo a Jeremías en el capítulo 15, verso 1, ni aunque Moisés y Samuel se pusieran delante de mí, mi voluntad ya no estará con este pueblo. Qué duro es escuchar esas palabras. ¿Y sabes por qué? Porque estamos haciendo caso omiso a lo que Dios dice en su palabra. Hoy vengo a hablarte de parte de Dios. No peques más. No peques más. Para ese jueguito en la iglesia. Para de estar pecando. Cuando la gente en la iglesia se dedica a vivir en pecado. Aleluya. Y abrimos puerta a los demonios. A las ataduras. Por eso es que en lugar de sentir la gloria de Dios en el culto. Lo que sentimos es una opresión del diablo. Una opresión demoníaca. La gente quiere alabar a Dios y no puede. Hay una atmósfera de opresión que la gente quiere adorar a Dios y no se puede. Aleluya. Queremos orar y no podemos. Porque lamentablemente hay un grupito queriendo buscar a Dios, pero hay otro grupito queriendo vivir en pecado. La iglesia no fue hecha para pecar. La iglesia fue llamada para ser santa, para vivir apartada para Dios, para la gloria de su nombre. Que nunca se te olvide lo que dice este libro sagrado. Primera de Pedro, capítulo 1, verso 16. Porque escrito está, sé santo, porque yo soy santo. Dios no es un Dios que cambia, que hoy dice una cosa y mañana otra. Aunque te quieran modernizar el evangelio, este evangelio sigue siendo el mismo. No cambiemos la palabra. Sin santidad nadie verá al Señor. Saquemos el pecado de nuestra vida. Saquemos el pecado de la iglesia. Por eso Cristo le dijo a este hombre: no peques más. Lo impactante es lo que le dice al principio: mira que ha sido sanado. Lo mismo te está diciendo a miles de ustedes que me oyen a través de radio, televisión y redes sociales. Miren lo que Dios hizo con ustedes. Mira cómo Dios restauró tu familia, restauró tu hogar, restauró tus hijos. Te sacó de la miseria. Te dio un buen trabajo y ahora lo estás dejando por el trabajo que te dio. Después de que no tenías ni para pagar la renta ni para comer, te ha dado hasta un negocito y se te ha subido el orgullo, la soberbia, y ahora no quieres ir ni a la iglesia. Después de que Dios te ha bendecido tanto, no podemos ser ingratos con Dios. No podemos ser crueles con aquel bendito ser que nos ha amado tanto. Hoy vengo a decirte de parte de Dios: no peques más. Ese es el mensaje que Dios me ha dado para el pueblo hoy. No peques más. No te enojes. Yo no estoy enojado. Es que estoy lleno de celo de Dios por las cosas que están pasando. Cuando yo estuve leyendo esta tarde también Juan capítulo 8, la historia de aquella mujer adúltera. Eso es impactante, hermanos. Recuerda cuánta misericordia Dios ha tenido de nosotros. No hay uno que pueda levantar la mano y decir que usted está aquí porque lo merezca. Todos estamos aquí por la misericordia infinita de Dios, por su amor, por su paciencia, por su longanimidad con nosotros. Oiga lo que dice la palabra y voy a cerrar con estos pasajes. Juan capítulo 8 del verso, vamos a leer 53 del capítulo 7, que vendría a ser el capítulo 1 del mismo capítulo 8. Dice la Biblia: cada uno se fue a su casa y Jesús se fue al monte de los olivos. Y por la mañana volvió al templo y todo el pueblo vino a él y sentado él les enseñaba. Bendito mi maestro. Cuánto amor nos ha tenido la raza humana. Y qué ingratos somos nosotros. Que ese amor deberíamos de corresponderlo sirviéndole a él en espíritu y en verdad. Y no viviendo en pecado. Entonces los escribas y los fariseos le trajeron una mujer sorprendida en adulterio. Y poniéndola en medio, escuche, aquellos eran religiosos, pero llenos de maldad, no llenos de Dios, llenos de maldad. Porque si encontraron a aquella mujer en el mismo acto del adulterio, ¿por qué no trajeron al hombre también? Le dijeron: maestro, esta mujer ha sido sorprendida en el acto mismo del adulterio. En la ley nos mandó Moisés apedrear a tales mujeres. Tú, pues, ¿qué dices? Tentando al Señor. Mas esto decían tentándole para poder acusarle. Pero Jesús, inclinando hacia el suelo, escribí en tierra con el dedo. Mira a quién querían tentar. A quién querían engañar. Aleluya. Mi hermanito, la Biblia dice, no os engañéis. Dios no puede ser burlado. Usted jamás se va a poder burlar de Dios. Oiga esto. Y como insistieran en preguntarle, se enderezó y les dijo: el que de vosotros esté sin pecado, sea el primero en arrojar la piedra contra ella. ¿Sabe lo que hizo Cristo? Les metió la espada del Espíritu, la palabra de Dios, hasta el mango. Es que yo me imagino, hermano, todo ese montón de escribas y fariseos ahí, llenos de pompa, de orgullo religioso, de soberbia, sintiéndose superiores a todo el mundo, más santo que los demás. Pero estaban frente a aquel que lo sabe todo y lo conoce todo. Que delante de él estaban desnudos. Si a Jesucristo se le ocurre empezar a señalarles el pecado que cada uno de ellos tenía, mire, hermano, no hubieran alcanzado las piedras que habían traído. Habían unos allí más malos que la mujer adúltera. ¿Qué poder tiene la palabra bendita de Cristo? Traspasó el alma de aquellos seres humanos. E inclinándose de nuevo hacia el suelo, siguió escribiendo en tierra. Pero ellos, escúchelo, al oír esto, acusados por su conciencia, salían uno a uno, comenzando desde el más viejo hasta los postreros. Y quedó solo Jesús y la mujer que estaba en medio. ¿Usted sabe cómo estaba esa gente en ese momento? La palabra los desnudó. La palabra les hizo ver lo podrido que estaban por dentro, delante de la presencia de Dios. Mire, hermano, lo más sabio que hubieran hecho esa gente era tirarse de rodillas junto con la mujer adúltera. Señor, perdóname. Pero el que es orgulloso, en lugar de pedirle perdón a Dios y acercarse a Dios, lo que hace es irse de la iglesia. Cuando viene el llamado, ellos se van primero para que no lo llamen. ¡Qué triste! Aunque esa era una verdad que traspasó el alma de aquella gente, esa era una verdad que los podía liberar de su pecado. La mujer, escuche esto, pero ellos, verso 10, enderezándose Jesús y no viendo a nadie sino a la mujer, le dijo, escuche lo que Cristo dice: mujer, ¿dónde están los que te acusaban? Jesús preguntándole a la mujer adúltera, ¿dónde están los que te acusaban? Ninguno te condenó. Ella dijo, ninguno, Señor. Entonces Jesús le dijo, ni yo te condeno. Vete. Pero aquí está el tema del mensaje de hoy. Y no peques más. Eso es el evangelio completo. Ese no es el evangelio en parte. Este no es el evangelio para tocar tus emociones, para sentirte en las nubes un rato. No. Así es que me gusta a mí que me prediquen. A mí no me gusta que me digan, bueno, ya que nadie te condenó, pobrecita, me da lástima. Mira, ni yo me atrevo a decirte nada. Váyase, váyase, hija. Váyase. Gracias a Dios que se libró de la pedreada que le iban a dar. No. Jesús hablaba con claridad. Ni yo te condeno, le dijo. Aleluya. Vete y no peques más. Eso es lo que Cristo le dice a toda esta audiencia que me escucha en vivo este día. Vete y ya no sigas pecando. Mira la misericordia que Dios ha tenido contigo. Mira la misericordia que tuvo con esa mujer. ¿Sabe usted que yo estuve incluso leyendo en el libro de Lucas, que no lo voy a dar ahora por el tiempo, que Jesús sanó a 10 leprosos y solamente un publicano regresó para darle las gracias y glorificarle? Y los otros 9, dijo Cristo, ¿a dónde están? ¡Qué triste! No peques más. Séle fiel al Señor, sírvele. El Salmo 4:4 dice, temblad y no pequéis, estando en vuestra cama, meditad. Tiemble, pero no peque. Apártese del pecado. Quiero aprovechar este momento para hacerle un llamado a todo aquel que quiera aceptar a Cristo como su único y suficiente Salvador. A todo aquel que quiera reconciliarse. A todo aquel que quiera decirle, Señor, yo reconozco que soy esa persona que he vivido alejado, apartado, te he ofendido, he vivido de espaldas a ti. Perdóname, límpiame, santifícame. Quiero orar por ti. Haz esta oración conmigo. Señor Jesús, en esta bendita hora te pido perdón. Límpiame con tu sangre y no te acuerdes nunca más de mis pecados. Séllame con tu Santo Espíritu y escribe mi nombre en el libro de la vida. Me duele tanto haber pecado contra ti. Me duele tanto. Me arrepiento y ayúdame, Señor, a convertirme a ti verdaderamente y no pecar más nunca contra ti. Ayúdame a serte fiel. Ayúdame a vivir en santidad, a ser agradecido por todo lo que has hecho en mi vida. Gracias te doy, muchas gracias. Vamos a orar por ustedes. Padre, en el nombre de Jesús, te presento a esas personas que en este momento están derramando lágrimas, derramando su corazón delante de tu presencia. Gracias por limpiarlos con tu sangre. Gracias por romper las cadenas y ataduras. En el nombre de Jesús, obra, Padre, con poder y gloria. Glorifícate en el nombre de Jesús. Mueve tu mano poderosa. Mueve tu mano, Padre, allí donde está la necesidad, donde esté esa persona sufriendo, donde esté esa persona desamparada, donde se siente esa persona vacía. Llene ese vacío en el nombre de Jesús. Te presento también a aquellos que están enfermos por tu llaga, Padre. Te presento a Aarón, mi Señor, en el nombre de Jesús. Sana, Aarón. San Aarón, Señor, destape esa arteria que está tapada en el nombre de Jesucristo por tus llagas. Gracias, mi Señor. Gracias, Padre. Gracias. Acompaña, aleluya, a mi hermanita Ana, a mi hermano Encarnación, Padre, con toda su familia. En el nombre de Jesús te lo pido a toda la familia. Rópala bajo tu unción santa. Gracias, mi Señor. Amén y amén. Que Dios los bendiga, Dios les guarde, pueblo de Dios. Les recordamos que esta madrugada salimos, llegamos a Washington, el estado de Washington. Así es que le pedimos en el amor de Dios sus oraciones. Oren por este ministerio, oren por todos los pastores, por nuestras familias, para que Dios nos siga fortaleciendo, dándonos salud y fuerza para llevar este evangelio. Muchísimas gracias por habernos acompañado. Y esperamos verles en la próxima ocasión por estos mismos medios para la gloria y honra de Dios. Que Dios te bendiga. Un abrazo.
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2: Ustedes así con autoridad del Espíritu. Hey, no quiero que estén comiendo mucha comidita ni gaseosita. Ustedes tienen, no pueden alimentar la carne. Tienen que alimentar el Espíritu. Y cuando vean, visualicen las almas, apenas estén montados allí, ustedes son los hombres de guerra. 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Diablo, suelta el que tiene cautivo.

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0: Señor, te pedimos un avivamiento sobre todo el mundo. Podamos ver tu gloria.
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1: ¿Cómo era la vida del profeta Eliseo? Nadie lo consideraba un hombre importante. No era rey, no era sacerdote, ni provenía de una familia famosa. Era un agricultor, un hombre común que pasaba sus días trabajando la tierra y guiando bueyes bajo el sol de Israel. Pero Dios vio en él algo que nadie más podía ver. Y aquel hombre sencillo terminó convirtiéndose en uno de los profetas más extraordinarios de la Biblia. Recibió una doble porción del espíritu de Elías, presenció milagros asombrosos, resucitó muertos e hizo cosas que pocas veces la Biblia relata de otros profetas. Habló con autoridad delante de reyes y fue usado por Dios de una manera que pocos habrían imaginado. Al considerar todo esto, hermanos amados, la pregunta es: ¿cómo pasó de trabajar en un campo de cultivo a convertirse en una de las figuras más impactantes de la historia de Israel? En el tiempo que vivió Eliseo, Israel ya no era el reino fuerte y unido de los tiempos de David y Salomón. La nación se había fragmentado décadas antes en dos reinos separados. Al sur estaba Judá, con Jerusalén y el templo. Al norte estaba Israel, una tierra marcada por la idolatría y por reyes que habían apartado al pueblo de los caminos de Dios. En ese reino del norte nació Eliseo. Su hogar era Abel-Meola, un pueblo situado en el Valle del Jordán. Esta era una región fértil, favorecida por las corrientes del río, donde la agricultura sostenía la vida de las familias. El entorno de Abel-Meola estaba rodeado de campos verdes, colinas bajas y fuentes de agua que contrastaban con las zonas áridas de la nación. Allí la gente vivía del trabajo constante de la tierra, lejos de los lujos y de las grandes ciudades. La Biblia nos da muy pocos detalles sobre la familia de Eliseo. De hecho, solo menciona una vez el nombre de su padre. En Primera de Reyes, capítulo 19, verso 16, Dios le dice a Elías: y a Eliseo, hijo de Safat, de Abel-Meola, ungirás para que sea profeta en tu lugar. Ese es prácticamente todo el dato familiar que la Escritura nos conserva. Sin embargo, nos ayuda a entender mejor el ambiente en el que creció Eliseo. Cuando más adelante la Biblia lo presenta trabajando en el campo, lo muestra arando con 12 yuntas de bueyes. Eso no era algo común. En aquella época, poseer tantos bueyes era una señal evidente de prosperidad. No se trataba de una familia que apenas sobrevivía. Eran personas con tierras, recursos y una posición respetable dentro de su comunidad. Esto nos muestra que Eliseo creció en un hogar dedicado a la agricultura y con cierta estabilidad económica. Todo parecía indicar que seguiría los pasos de su padre, administrando las tierras familiares y dedicando su vida al trabajo del campo. Desde joven aprendió a arar, a guiar los bueyes y a conocer la tierra. Su vida transcurría entre las labores agrícolas, siguiendo el ritmo de las estaciones y el esfuerzo diario que exigía el campo. La vida en Abel-Meola estaba lejos de los lujos y de la fama. Un escenario humilde que Dios usaría para preparar el carácter del hombre que un día llamaría a su servicio. Y fue precisamente en medio de esa rutina, mientras Eliseo araba con sus bueyes, cuando todo cambió. Leamos en el primer libro de los Reyes, capítulo 19, versículo 19. Partiendo él de allí, halló a Eliseo, hijo de Safat, que araba con 12 yuntas delante de sí, y él tenía la última. Y pasando Elías por delante de él, echó sobre él su manto. El profeta Elías llegó a Abel-Meola después de uno de los momentos más extraños de su historia. hacía poco había ganado la batalla más espectacular que un profeta hubiera ganado en Israel. En el Monte Carmelo, frente a 450 profetas de Baal y 400 profetas de Asera, había convocado fuego del cielo y puesto en ridículo a toda la maquinaria religiosa del rey Acab y de su esposa Jezabel. Pero después de esa victoria, huyó al desierto, agotado hasta los huesos, con una amenaza de muerte sobre su cabeza. Allí, en el desierto, bajo un enebro, le había pedido a Dios que lo dejara morir. Y Dios, en lugar de enojarse con ese profeta exhausto, lo alimentó, lo dejó dormir, y luego lo envió al monte Horeb para hablarle en silencio. De ese encuentro con Dios en el silencio del monte, Elías salió con tres encargos concretos. Uno de ellos era este, tal como leemos en el primer libro de los Reyes, capítulo 19, versículo 16, donde el Señor le ordenó: «Y a Eliseo, hijo de Safat, de Abel-Mehola, ungirás para que sea profeta en tu lugar». Cuando Elías llegó al campo donde Eliseo araba, no pronunció un discurso largo. No le explicó lo que iba a pasar. Pasando por delante de él, echó sobre él su manto. Ese gesto lo decía todo. En la cultura del antiguo Israel, el manto de un profeta no era solo una prenda de vestir. Era el símbolo de su autoridad, de su identidad, de su llamado. Echar el manto sobre alguien era un acto de transferencia. Era decirle sin palabras: «Lo que soy y lo que cargo, desde ahora también es tuyo». Eliseo entendió de inmediato lo que significaba ese gesto, y su reacción no fue la de un hombre indiferente, ni la de alguien que necesitó tiempo para pensarlo. Leamos en el primer libro de los Reyes, capítulo 19, versículo 20, donde el relato sagrado detalla que, dejando él los bueyes, vino corriendo tras Elías y dijo: «Te ruego que me dejes besar a mi padre y a mi madre, y te seguiré». Y él le dijo: «Ve, vuelve. ¿Qué te he hecho yo?». Esa respuesta de Elías parece dura al oído moderno, pero en realidad era una pregunta sobre prioridades. Era como decirle: «Nadie te está forzando. El llamado está ahí. Tú decides qué haces con él». Eliseo no lo dudó. En el primer libro de los Reyes, capítulo 19, versículo 21, se describe que se volvió y tomó un par de bueyes y los mató, y con el arado de los bueyes coció la carne y la dio al pueblo que comiese. Ese acto no fue solo un banquete de despedida, fue una declaración definitiva. Cuando quemas tus bueyes y usas tu arado como combustible, no estás tomando unas vacaciones, estás cerrando una puerta para siempre. Estás diciendo que no hay vuelta atrás. Eliseo rompió con la vida que conocía de una forma tan radical y tan deliberada que todos en Abel-Mehola lo entendieron. Su vida anterior había terminado ese día. El texto concluye este inicio en ese mismo versículo 21 diciendo: «Después se levantó y fue tras Elías y le servía». A partir de ese momento, Eliseo se convirtió en el siervo de Elías. El hijo próspero de Safat, el hombre que había dirigido 12 yuntas de bueyes, ahora lavaba las manos del profeta, cargaba sus cosas, lo acompañaba en sus viajes, aprendía callado. Había cambiado el campo fértil del Jordán por los caminos polvorientos de Israel. Había cambiado la comodidad de la casa de su padre por la vida errante de un profeta. No sabemos cuánto tiempo estuvo Eliseo al lado de Elías antes del momento final. Los textos no nos dan una cuenta exacta de años, pero sí nos muestran a un hombre que estuvo presente en los momentos más difíciles de su maestro, que aprendió mirando, que no se quejó, que no buscó protagonismo. Era la escuela más dura que existe, la del servicio fiel sin reconocimiento visible. Cuando llegó el día en que Elías iba a ser llevado al cielo, el profeta intentó tres veces separarse de su discípulo. En Gilgal le dijo que se quedara. En Betel volvió a decírselo. En Jericó, una vez más. Y las tres veces Eliseo respondió con firmeza inquebrantable. Tal como leemos en el segundo libro de los Reyes, capítulo 2, versículo 2, donde dijo: «Vive Jehová y vive tu alma, que no te dejaré». Hay una terquedad santa en esa respuesta. Era un hombre que entendía que su momento dependía de su fidelidad hasta el final, no en la llegada, sino en la constancia de todo el camino. Cruzaron el río Jordán. Elías tomó su manto, golpeó las aguas y las aguas se dividieron. Los dos cruzaron en seco. Y allí, en ese instante antes de la separación, en el segundo libro de los Reyes, capítulo 2, versículo 9, registra cuando Elías dijo a Eliseo: «Pide lo que quieras que haga por ti antes que yo sea quitado de ti». Y Eliseo dijo: «Te ruego que una doble porción de tu espíritu sea sobre mí». En la cultura hebrea, la doble porción era lo que le correspondía al hijo primogénito en la herencia. Eliseo no estaba pidiendo ser dos veces más poderoso que su maestro. Estaba reclamando su lugar como heredero espiritual, como el que continuaría la línea del llamado. Leamos en el segundo libro de los Reyes, capítulo 2, versículo 10, donde Elías le respondió: «Cosa difícil has pedido. Si me vieres cuando fuere quitado de ti, te será hecho así, mas si no, no». No era una prueba de suerte, era una prueba de atención. El que quiere heredar el manto de un profeta no puede distraerse en el momento decisivo. Tiene que estar mirando cuando todo ocurra. En el segundo libro de los Reyes, capítulo 2, versículo 11, se relata que: «Y aconteció que yendo ellos y hablando, he aquí un carro de fuego con caballos de fuego apartó a los dos, y Elías subió al cielo en un torbellino». Eliseo miró todo aquello. En el capítulo 2, versículos 12 al 15, se detalla que viéndolo Eliseo clamaba: «Padre mío, Padre mío, carro de Israel y su gente de a caballo». Y nunca más le vio, y trabando de sus vestidos los rompió en dos partes. Alzó luego el manto de Elías que se le había caído, y volvió, y se paró a la orilla del Jordán. Y tomando el manto de Elías que se le había caído, golpeó las aguas y dijo: «¿Dónde está Jehová, el Dios de Elías?». Y así que hubo golpeado del mismo modo las aguas, se apartaron a uno y a otro lado, y pasó Eliseo. Viéndolo los hijos de los profetas que estaban en Jericó al otro lado, dijeron: «El espíritu de Elías reposó sobre Eliseo». Y vinieron a recibirle, y se postraron delante de él. Así comenzó el ministerio más largo registrado en los profetas del Antiguo Testamento. Si contamos los años desde el llamado hasta la muerte, Eliseo sirvió como profeta por alrededor de 6 décadas. 6 décadas de ministerio activo, de milagros, de confrontaciones con reyes, de servicio a los pobres, de intervención en guerras y en hambrunas. Ningún otro profeta tiene en las Escrituras una concentración de milagros registrados tan alta como Eliseo. Y lo que es notable es que esos milagros no ocurrieron en palacios ni en escenarios grandiosos. La mayoría ocurrieron en los márgenes, entre la gente que nadie miraba. Jericó fue el primer lugar donde su ministerio tomó forma visible. En el segundo libro de los Reyes, capítulo 2, versículos 19 al 22, los hombres de la ciudad dijeron a Eliseo: «He aquí, el lugar donde está colocada esta ciudad es bueno, como mi señor ve, mas las aguas son malas, y la tierra es estéril». Entonces él dijo: «Traedme una vasija nueva, y poned en ella sal». Y se la trajeron. Y saliendo él a los manantiales de las aguas, echó dentro la sal y dijo: «Así ha dicho Jehová, yo sané estas aguas, y no habrá más en ellas muerte ni esterilidad. Y fueron sanas las aguas hasta hoy, conforme a la palabra que habló Eliseo. No hay explicación química para eso. No hay fórmula que lo explique. Era la mano de Dios actuando a través de un hombre que no buscó crédito, sino solución. Pero el ministerio de Eliseo no fue siempre suave. Hubo momentos duros, momentos que incomodan a los lectores modernos, momentos que no encajan fácilmente en las ideas que solemos tener sobre los hombres de Dios. En el segundo libro de los Reyes, capítulo 2, versículos 23 y 24, el relato bíblico narra que después subió de allí a Betel. Y subiendo por el camino, salieron unos muchachos de la ciudad y se burlaban de él diciendo: «Calvo, sube, calvo, sube». Y mirando él atrás los vio y los maldijo en el nombre de Jehová. Y salieron dos osas del monte y despedazaron de ellos a 42 muchachos. Ese episodio ha generado controversia durante siglos, pero lo que muestra no es un Dios cruel ni un profeta rencoroso. Muestra que el desprecio a los enviados de Dios tiene consecuencias que el mundo natural no puede anticipar. La autoridad profética en Israel no era un cargo honorífico. Era una presencia real del Señor entre su pueblo, y tratarla con mofa no era un asunto sin peso. Lo que siguió en el ministerio de Eliseo fue una manifestación constante de la gracia de Dios en la vida de personas comunes. Uno de los casos más conmovedores quedó registrado en el segundo libro de los Reyes, capítulo 4, versos 1 al 7. Allí encontramos a una viuda que acababa de perder a su esposo. Además del dolor de la pérdida, enfrentaba una situación angustiante. Las deudas eran tan grandes que sus acreedores amenazaban con llevarse a sus hijos. Cuando llegó ante Eliseo, no tenía riquezas, influencias ni recursos, solo una pequeña vasija de aceite. A los ojos de cualquiera, era muy poco, pero en las manos de Dios era suficiente. Siguiendo las instrucciones del profeta, comenzó a llenar vasijas vacías prestadas por sus vecinos. Y mientras había recipientes disponibles, el aceite siguió fluyendo sin detenerse. La escena ocurrió lejos de las multitudes y de los grandes escenarios. Era una madre desesperada, unos hijos ayudando en silencio y el poder de Dios obrando dentro de una casa sencilla. Cuando todo terminó, aquella viuda no solo pudo pagar sus deudas, sino también sostener a su familia. Así era el ministerio de Eliseo, llevar la intervención de Dios a las necesidades reales de personas que muchos habrían pasado por alto. No todos los milagros de Eliseo ocurrieron en casas de personas comunes. Hubo uno que alcanzó incluso las más altas esferas del poder. Este acontecimiento quedó registrado en el segundo libro de los Reyes, capítulo 5, versos 1 al 27. Allí encontramos a Naamán, general del ejército de Siria. Era un hombre respetado, admirado por sus victorias y altamente estimado por su rey. Sin embargo, detrás de toda esa grandeza había una realidad que ni su poder ni sus riquezas podían resolver. Era leproso. La esperanza llegó desde donde nadie lo esperaba. Una joven israelita llevada cautiva a Siria habló de un profeta que estaba en Samaria y que podía sanarlo. No tenía nombre, influencia ni posición, pero sus palabras llegaron hasta la casa de Naamán y cambiaron el rumbo de su vida. Naamán viajó a Israel acompañado de riquezas y esperando un trato acorde con su rango. Sin embargo, Eliseo ni siquiera salió a recibirlo. En lugar de eso, le envió un mensaje ordenándole que se lavara 7 veces en el Jordán. Aquello hirió su orgullo. Esperaba una ceremonia impresionante, pero recibió una instrucción sencilla. Finalmente, convencido por sus siervos, obedeció. Descendió al río, se sumergió 7 veces y quedó completamente sano. el hombre que había llegado buscando una cura, regresó reconociendo que no había Dios en toda la tierra como el Dios de Israel. Cuando quiso recompensar al profeta, Eliseo rechazó sus regalos. Pero Giesi, su criado, actuó en secreto para obtener aquello que su maestro había rechazado. Su engaño fue descubierto y terminó recibiendo sobre sí la lepra de Naamán. Así, Eliseo dejó claro que el poder de Dios no estaba en venta y que la obra del Señor no podía convertirse en un medio para obtener ganancias personales. Otra de las obras de Eliseo se dio en un contexto de conflicto. En el Israel de su tiempo, las guerras eran constantes. Los sirios asaltaban el territorio del norte de manera periódica. Leamos en el segundo libro de los Reyes, capítulo 6, versículos del 8 al 12, donde se nos muestra esta guerra de inteligencia. Tenía el rey de Siria guerra contra Israel, y consultando con sus siervos dijo: «En tal y tal lugar estará mi campamento». Y el varón de Dios envió a decir al rey de Israel: «Guárdate de no pasar por tal lugar, porque los sirios van allí». Entonces el rey de Israel envió a aquel lugar que el varón de Dios había dicho, y se cuidó de allí, no una ni dos veces. Y el corazón del rey de Siria se turbó por esto, y llamando a sus siervos les dijo: «¿No me declararéis vosotros quién de los nuestros es del rey de Israel?». Entonces uno de los siervos dijo: «No, rey señor mío, sino que el profeta Eliseo, el cual está en Israel, declara al rey de Israel las palabras que tú hablas en tu cámara más secreta. El rey de Siria envió un gran ejército a capturarlo». Leamos en el segundo libro de los Reyes, capítulo 6, versículos 14 al 17, donde se relata este impresionante suceso. «Entonces envió el rey allá gente de a caballo, y carros, y un gran ejército, los cuales vinieron de noche y sitiaron la ciudad. Y se levantó de mañana y salió el que servía al varón de Dios». Y he aquí el ejército que tenía sitiada la ciudad, con gente de a caballo y carros. Entonces su criado le dijo: «Ah, señor mío, ¿qué haremos?». Él le dijo: «No tengas miedo, porque más son los que están con nosotros que los que están con ellos». Y oró Eliseo, y dijo: «Te ruego, oh Jehová, que abra sus ojos para que vea». Entonces Jehová abrió los ojos del criado y miró. Y he aquí que el monte estaba lleno de gente de a caballo y de carros de fuego alrededor de Eliseo. Hay una realidad que los ojos físicos no pueden ver sin ayuda divina. Y Eliseo vivía en esa realidad con una naturalidad que su criado todavía no tenía. Pero lo que hizo Eliseo a continuación fue quizá lo más inesperado de toda esta historia. Leamos en el segundo libro de los Reyes, capítulo 6, versículos 18 al 23, donde se describe cómo manejó la situación. Y luego que los sirios descendieron a él, oró Eliseo a Jehová y dijo: «Te ruego que hieras con ceguera a esta gente». Y los hirió con ceguera, conforme a la petición de Eliseo. Entonces les dijo Eliseo: «No es este el camino, ni es esta la ciudad. Seguidme, y yo os llevaré al varón que buscáis». Y los guió a Samaria. Y cuando llegaron a Samaria, dijo Eliseo: «Jehová, abre los ojos de estos para que vean». Y Jehová abrió los ojos de ellos, y miraron, y se hallaban en medio de Samaria. Cuando el rey de Israel los vio, dijo a Eliseo: «¿Los mataré, padre mío?». Él le respondió: «No los mates. Pon delante de ellos pan y agua, para que coman y beban, y se vuelvan a sus señores». Les prepararon una gran comida, y cuando hubieron comido y bebido, los envió, y ellos se volvieron a sus señores. Y nunca más vinieron bandas de Siria a la tierra de Israel. El profeta que pudo haberlos destruido los había alimentado. Este episodio solo puede entenderse si se comprende que Eliseo no actuaba movido por el orgullo nacional ni por la política militar. Actuaba desde una lógica que el mundo de su tiempo no reconocía como válida. La lógica de un Dios que prefiere la reconciliación al exterminio cuando hay posibilidad de que la misericordia cambie el curso de los eventos. Pero la historia no siempre tuvo ese final suave. Leamos en el segundo libro de los Reyes, capítulo 6, versículos 24 y 25, donde la situación empeora drásticamente. Aconteció después de esto que Ben-Hadad, rey de Siria, reunió todo su ejército y subió y sitió a Samaria. Y hubo gran hambre en Samaria, teniendo ellos sitio, hasta que la cabeza de un asno se vendía por 80 piezas de plata, y la cuarta parte de un cab de estiércol de paloma por 5 piezas de plata. Y el rey de Israel, caminando por los muros de la ciudad, escuchó a una mujer gritar:

Eliseo, hijo de Safat, queda sobre él hoy. El rey envió a un mensajero para matarlo. Pero antes de que el mensajero llegara, Eliseo anunció la liberación. Leamos en el segundo libro de los Reyes, capítulo 7, versículos 1 y 2, donde se registra su asombrosa profecía. Dijo entonces Eliseo: «Oíd palabra de Jehová. Así ha dicho Jehová. Mañana a estas horas valdrá el seah de flor de harina un siclo, y dos seah de cebada un siclo, a la puerta de Samaria». Y un príncipe sobre cuyo brazo el rey se apoyaba, respondió al varón de Dios y dijo: «Si Jehová hiciese ventanas en el cielo, ¿pudiera suceder esto?». Y él dijo: «He aquí tú lo verás con tus ojos, mas no comerás de ello». Esa misma noche, el Señor hizo que el campamento sirio escuchara un estruendo de ejércitos numerosos, de caballos y de carros, y huyeron dejando todo. Cuatro leprosos que vivían a las puertas de la ciudad descubrieron el campamento abandonado lleno de comida y riquezas y fueron a dar el aviso. Leamos en el segundo libro de los Reyes, capítulo 7, versículos 16 al 20, donde se narra el cumplimiento exacto de la profecía. Entonces el pueblo salió y saqueó el campamento de los sirios. Y se vendió el seah de flor de harina por un siclo, y dos seah de cebada por un siclo, conforme a la palabra de Jehová. Y el rey puso a la puerta a aquel príncipe sobre cuyo brazo se apoyaba. Y lo atropelló el pueblo a la puerta, y murió, conforme a lo que el varón de Dios había dicho. Sucedió, pues, de la manera que el varón de Dios había hablado al rey. La multitud lo pisoteó. Lo vio todo con sus propios ojos. No comió nada. Así se cumplió la palabra del profeta. El ministerio de Eliseo abarcó reinos y generaciones. Vio reinar a Joram, a Jehú, a Joacás, a Joás. Participó de manera directa en la unción de Jehú como rey, que puso fin a la dinastía de Acab y ejecutó a la terrible Jezabel. Aconsejó a reyes en batallas. Fue consultado en momentos de crisis nacionales, pero nunca acumuló poder para sí mismo. Nunca construyó un palacio. Nunca formó un partido político. Vivía de un cuarto prestado en la terraza de una casa en Sunem o de lo que le ofrecían en los lugares donde llegaba. Llegó el final. La Biblia lo registra con pocas palabras, pero con un peso enorme. Leamos en el segundo libro de los Reyes, capítulo 13, versículo 14, donde el texto nos dice con total sobriedad: «Estaba Eliseo enfermo de la enfermedad de que había de morir. Y descendió a él Joás, rey de Israel, y llorando delante de él dijo: Padre mío, carro de Israel y su gente de a caballo». La misma Biblia que describe sus milagros con tanto detalle, que narra cómo sanó leprosos y resucitó muertos, dice simplemente que Eliseo cayó enfermo. No hubo milagro para él. No hubo curación sobrenatural al final del camino. Ese detalle no es una contradicción. Es una verdad que vale la pena sostener un momento antes de seguir. El siervo de Dios que más milagros realizó en toda la historia de Israel murió de una enfermedad común. Eliseo le dio una última instrucción al monarca que lloraba junto a su lecho. Este acontecimiento quedó registrado en el segundo libro de los Reyes, capítulo 13, versos 15 al 19. Allí vemos al anciano profeta pidiéndole al rey que tomara un arco y unas saetas. Después puso sus manos sobre las manos del rey y le ordenó disparar hacia el oriente. Aquella flecha representaba la salvación y la victoria que Dios concedería sobre Siria. Luego le pidió que tomara las saetas y golpeara la tierra. El rey lo hizo tres veces y se detuvo. Entonces Eliseo se enojó.
le dijo que si hubiera golpeado

0: 5 o 6 veces habría derrotado completamente a Siria, pero que ahora solo conseguiría una victoria parcial. Hay una enseñanza profunda en esa escena final. Aún estando al borde de la muerte, Eliseo seguía enseñando. Seguía mostrando lo que puede perderse cuando falta determinación, cuando se actúa a medias o cuando se deja de insistir demasiado pronto. El rey golpeó 3 veces y se detuvo, no porque alguien le dijera que parara, sino porque le pareció suficiente, y aquella decisión tuvo consecuencias que alcanzarían a toda una nación. Eliseo murió y fue sepultado. Pero incluso su muerte estuvo marcada por un acontecimiento extraordinario. Este episodio quedó registrado en el segundo libro de los Reyes, capítulo 13, versos 20 y 21. Tiempo después de su sepultura, unos hombres llevaban un cadáver para enterrarlo cuando vieron acercarse una banda de moabitas. En medio de la urgencia, arrojaron el cuerpo en la tumba de Eliseo. Y cuando aquel muerto tocó los huesos del profeta, volvió a la vida y se puso en pie. Es un relato único en toda la Escritura. Aún después de su muerte, el nombre de Eliseo seguía asociado al poder de Dios. La vida de Eliseo no puede reducirse a una lista de milagros. Desde los campos de Abel-Meola hasta su tumba en Israel, lo que vemos es la historia de un hombre que respondió al llamado de Dios sin calcular el costo. Un hombre que sirvió sin buscar reconocimiento, que permaneció fiel cuando nadie lo observaba y que nunca confundió la unción que había recibido con un privilegio personal. Pidió una doble porción, pero no para engrandecerse, la pidió para servir. Aquella doble porción alcanzó a una viuda endeudada, a un niño que volvió a respirar, a un general sirio enfermo, a una ciudad consumida por el hambre y hasta a un hombre desconocido que, años después de la muerte del profeta, fue devuelto a la vida al tocar sus huesos. Y su historia todavía nos deja una pregunta incómoda. Si el manto cayera sobre tus hombros hoy, ¿qué estarías dispuesto a dejar atrás para seguir el llamado de Dios? Eliseo no se quedó analizando posibilidades. El llamado llegó y respondió. Lo que hizo en aquel momento marcó el resto de su vida. No porque Dios necesitara demostrar su sinceridad, sino porque él mismo necesitaba cerrar cualquier camino de regreso. Después vinieron los años de servicio silencioso. Acompañó a Elías, aprendió de cerca, observó sus luchas, sus momentos de soledad y sus desafíos. Descubrió que la grandeza espiritual no elimina las debilidades humanas. Y aún así, permaneció. Siguió sirviendo cuando nadie lo aplaudía. Fue en esa etapa donde se formó el hombre que más tarde impactaría a toda una nación. Vivimos en un mundo que suele valorar más la visibilidad que la preparación, más el reconocimiento que el carácter. Pero la historia de Eliseo siguió un camino diferente. Primero vino el campo, después el servicio silencioso, luego el manto. Y cuando finalmente llegó el momento de asumir la responsabilidad, ya había sido formado en la fidelidad y en la perseverancia. La doble porción que pidió no nació de la ambición, sino de la conciencia de la tarea que tenía por delante. Sabía que Israel atravesaba una profunda crisis espiritual y que hacía falta algo más que capacidad humana para enfrentarla. Hacía falta el poder de Dios obrando a través de una vida rendida por completo a Él. Eso fue Eliseo, un hombre que nunca buscó ocupar el centro de la escena. El aceite fluyó, los enfermos fueron sanados, los muertos resucitaron, los ejércitos fueron detenidos y las ciudades encontraron esperanza. Pero la atención siempre apuntó hacia Dios y no hacia el profeta. Durante décadas sirvió con esa misma actitud. Y aunque nunca buscó que lo recordaran, su historia sigue hablando hasta nuestros días. así llegamos al final de este video. Espero que haya sido de gran bendición para tu vida y que la historia de Eliseo te inspire a seguir fielmente el llamado de Dios. Nos vemos en el próximo video. Dios te bendiga.
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3: Ustedes hacen con autoridad del Espíritu. Hey, no quiero que estén comiendo mucha comidita ni gaseosita. Ustedes tienen, no pueden alimentar la carne. Tienen que alimentar el Espíritu. Y cuando vean, visualicen las almas, apenas estén montados allí, ustedes son los hombres de guerra. Ustedes van a decir: diablo, suelta las almas. Diablo, suelta el que tiene cautivo.

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0: Señor, tú te adueñaste de nuestras vidas. Gracias, Koalo. Denle un aplauso fuerte a nuestro amigo Koalo. Y la próxima canción es una canción que nace en un momento complicado, difícil. Y quiero invitar a mis hermanos peruanos a que me acompañen en esta, Felipe y Jorge.
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2: Participemos de su santidad.
3: Sí, pero a mí no me gusta estar sin la disciplina.
2: Es verdad, dice el verso 11, que ninguna disciplina al presente parece ser. Dale gloria a Dios, dale alabanza a Dios. Acá está diciendo claramente que uno como padre tiene que corregir. Si tú no corriges, corrige Dios. Tú te sacas la correa, Dios, y me la saco yo también. Y a veces Dios ha tenido misericordia, porque hay padres que no tienen misericordia. 8. Porque el que siembra para su carne, de la carne segará corrupción. Mas el que siembra para el espíritu, del espíritu segará ¿qué? Vida eterna. Así que puedes ir alabando a Dios cada vez más. ¿Qué pasa si una persona peca, peca, peca, peca, peca y nunca se arrepiente? Romanos 6:23 dice: mas la paga del pecado es muerte. Mas la dádiva de Dios, el regalo de Dios, ¿qué es? Vida eterna en Cristo Jesús, Señor nuestro. Hebreos 9:27 dice: está establecido que los hombres mueran una sola vez, y después de la muerte, el juicio. Ya estoy terminando. Apocalipsis 3:11. ¿Qué dice? Dice: he aquí, dice Jesús, yo vengo pronto. Apocalipsis 3:11. Dice: y aquí yo vengo pronto, retén lo que tienes para que ninguno tome tu corona. Quiere decir que el pecado afecta las recompensas del cielo. Ya tienes la corona, ya la tienes, y pecas, perdiste tu corona. Perdiste todo lo que hiciste, toda la bendición que tenía, todo lo que lo perdiste. Y entonces el Señor dice: yo vengo pronto, retén lo que tienes, retén, no lo sueltes, retén lo que tienes, para que ninguno tome tu corona, ninguno, ninguno. Pastor, ¿yo qué hago? Yo soy un pecador, he pecado tantas cosas, y al escuchar esta palabra ya estoy temblando. Te tengo una buena noticia. ¿Cuál es la buena noticia? La buena noticia es que los pecados pueden ser perdonados. Todos los pecados pueden ser perdonados. Todos, todos, todos. Que nadie venga a decir: no, tu pecado es imperdonable. No, todos los pecados pueden ser perdonados. Solamente los pecados imperdonados, imperdonables, son cuando la gente no quiere arrepentirse y se muere sin arrepentirse. ¿Cuál es la verdad? 1 Corintios 15 dice la verdad. Ay, tengo que decirla. Primera de Corintios 15, verso 3 dice: porque primeramente os he enseñado lo que así mismo recibí, que Cristo murió, ¿por qué? ¿Por qué? Por nuestros pecados, dígalo bien fuerte. ¿Por qué murió Cristo? Por nuestros pecados, conforme a las Escrituras, y que fue sepultado, que resucitó el tercer día, conforme a las Escrituras. Alabado sea el nombre de Jesús. Alabado sea el nombre de Jesús. Primera de Juan 7:9 dice que la sangre de Jesucristo, el Hijo de Dios, nos limpia de todo pecado. Entonces en Romanos 5:1 dice: justificados pues por la fe, tenemos paz para con Dios por medio de nuestro Señor Jesucristo. O sea, al recibir a Jesús por fe, entonces también nuestro Señor Jesucristo nos da esa paz. Por eso que dice: bienaventurado el varón, dice, que no, ¿cómo dice lo que leí? No, Salmo 32. Ahí fue donde yo comencé. Bienaventurado aquel a quien el Señor no culpa de iniquidad. ¿Ve? Acá está, acá está. Ta, ta, ta, ta, ta. Ya. Acá está, ¿ve? Dice, bienaventurado el hombre a quien Jehová no culpa de iniquidad y en cuyo espíritu no hay engaño. ¿En qué momento pasa esto? Cuando uno se arrepiente. Él ya lo está experimentando. Él dice, verdad que es una paz que uno tiene cuando uno se arrepiente. Hermano, qué lindo que se siente. Qué hermoso que uno duerme. San Juan 10:10 dice, el ladrón vino para robar, matar y destruir. Pero yo he venido, dice Jesús, para dar vida. Y para que la tengan en abundancia. Eso se recibe, ¿sabe con qué? Con el perdón de pecados. Pónganse de pie todos. Y todos juntos vamos a leer 1 Corintios 15. Los últimos dos versículos de este capítulo. Primero Corintios 15, verso 57 dice, más gracias sean dadas ¿a quién? A Dios, que nos da la victoria por medio de nuestro Señor Jesucristo. O sea, usted tiene que ver esto, mire, hemos hablado toda la desgracia que trae el pecado. Y entonces ya sabemos que esas son las desgracias. ¿Y ahora qué hacemos? Jesucristo es el único que nos perdona, que nos lleva al cielo. Es el camino, la verdad, la vida, el Cordero de Dios que quita el pecado del mundo. O sea, es una bendición Jesucristo. Si nosotros nos agarramos de Él, entonces decimos, gracias sean dadas a Dios que nos ha dado la victoria. ¿Por medio de quién? De nuestro Señor Jesucristo. Porque por Él alcanzamos el perdón. Y al alcanzar el perdón se nos va la maldición. Se nos va todo lo malo, dice el verso 58. Así que, todos juntos leemos. Así que, hermanos míos amados, estar firmes. ¿Estar qué? Firmes y constante. ¿Qué cosa? Creciendo en la obra del Señor siempre y sabiendo que vuestro trabajo en el Señor no es en vano. Hay que sacar al diablo, hay que sacar el pecado y hay que seguir avanzando. Hay que seguir avanzando. Hay que seguir avanzando. Hay que seguir avanzando, hay que seguir adelante, hay que seguir adelante confiando en el Señor. Pecaste, arrepiéntete, pero es súper pecado, arrepiéntete hermano. Pero es que yo, tú arrepiéntete, nomás caíste en la droga, caíste en adulterio, caíste en borrachera, caíste en lo que hayas caído, la sangre de Cristo tiene poder, te limpia. Tú puedes arrepentirte ahorita. Ahorita no te atrevas a quedarte con el pecado porque el diablo va a quererte matar esta noche. Ahorita te arrepientes y ya eres un hijo de Dios. Y ya siendo un hijo de Dios, si el diablo te dice, ahora te vas a morir, me voy al cielo, dices. Me voy al cielo. Sí, ya déjalo, no hay que matarlo ahorita. No pueden matarte porque Jesús está contigo. Y el Señor te va a quitar esa angustia, eso que tienes, porque Dios te va a perdonar ahora si te arrepientes. Entonces todos arrepentidos. Esa es la llave que abre la puerta de la bendición. Arrepentidos. Yo no sé lo que tú has hecho, pero tú sí sabes. Arrepiéntete. Arrepiéntete. Arrepiéntete. Por tu culpa, pues trae maldición a tu casa. Por tu culpa vas a traer llanto. Aún cuando hay pecado en una iglesia, toda la iglesia se afecta. Se sufre, hermano. Ahora, si a ti te acusan de un pecado y tú no has cometido nada, dale gracias a Dios. Porque bienaventurado eres cuando por mi causa vituperen y calumnien hablando mentiras. Que se vayan todos. Pero que no se te vaya la presencia de Dios. Cierra tus ojos y levanta tus manos. Y dile, Señor, perdóname. Yo he pecado contra ti. He pecado contra ti, Señor, perdóname, dile. Tú sabes lo que has hecho, tú sabes. Dile hoy, Señor, yo reconozco que no he estado viviendo como tú quieres. Ahora no te equivoques, haz lo correcto. Arrepiéntete.

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Santo. Santo. L'Espíritu Santo se mueve. El Señor sabe que somos polvo de la tierra. El Señor sabe que no somos perfectos. Pero pídele perdón y esfuérzate y no lo vuelvas a hacer más. Santo Dios, dígale ahí donde está vivo, usted que me está viendo, usted que ya está con toda la maldición encima, usted que no tiene paz en su vida, dígale: Padre Santo, diga conmigo: Padre Santo, que estás en los cielos, en esta hora he oído tu palabra, la recibo. Saca el pecado de mi vida, perdóname, lávame, límpiame, santifícame. Señor, saca al diablo, saca a los demonios, quítame la maldición, dame tu bendición, Señor. Yo reconozco que pecado, dile, reconozco que fallé, reconozco que hice lo malo delante de tus ojos, pero al oír tu palabra me arrepiento. Yo no quiero llevar maldición a mi casa, a mi familia, a mis hijos, a mi familia. Señor, tráeme la paz. Yo amo a mis hijos, dile, yo amo a mis hijas. Yo no quiero que ellos carguen mi culpa. Ten piedad, ten misericordia. Santo, la sangre de Cristo tiene poder. Dígale: y me limpia de todo pecado en el nombre de Jesús. Santo. Ahí habla con Dios mientras yo voy a orar por ti ahora. Si estás enfermo, si te sientes morir, si estás mal, dile a Dios: perdóname, lávame, límpiame. Cuéntale si has pagado abortos, si has robado, si has engañado, te has aprovechado del pobre, del desvalido, de algún familiar que confió en ti. Pídele perdón a Dios. Si has cometido injusticia, pídele perdón a Dios con el alma, con el corazón. Santo, ten piedad de mí, oh Dios, dile: ten misericordia de mí, Señor. En el nombre de Jesús. En el nombre de Jesús. Espíritu Santo, toca. Toca, cambia. Todos los que están escuchando esta palabra, quita maldición, todas las maldiciones. Si se arrepienten, perdónalos, lávalos, límpialos. En el nombre de Jesús, Señor. Gracias, Señor eterno Padre. Los dejo en tus benditas manos en esta hora. En nombre de Jesús. Levantando su mano, cante conmigo y diga:

Ahora levante su mano y pídale un milagro a Dios. Pídale un milagro. Solamente dile: Señor, ayúdame con esto. Dios es un Dios de milagros, hermano. Dios hace milagros. Si estás enfermo, si hay algún familiar enfermo, si hay una situación que no sabes qué hacer, si estás a punto de perder la casa, si tienes un problema en el pulmón, en el riñón, en la próstata, en el hígado, donde esté el mal, Señor, te toca donde estás. Cierra tus ojos solamente y dile gracias. Padre que estás en los cielos, en esta hora he predicado tu palabra. Mira las multitudes de personas que están escuchando en otros países, en otros lugares, en este mismo país, los que están aquí en el templo y a donde está llegando esta palabra a través de este mensaje. Opera milagros, maravillas, el cuello del útero, los riñones, el páncreas, Señor, los intestinos, el colon, el corazón, el cerebro, las neuronas, la sangre, la médula, la columna, cualquier parte de los huesos, Señor, ahí donde viene el mal, donde nace el mal, donde está, Señor, apareciendo ese mal, ahí toca, toca, quema, cauteriza esa herida interna, mata esa bacteria, mata ese virus, devuélvele la vida, devuélvele la fuerza. Ayúdanos, Padre, toque ese niño enfermo, esa madre enferma. Ese gracias eterno, Dios, Dios. Dígale gracias más fuerte. Dile gracias. No se oye gracias, Señor. Dile gracias, Cristo, gracias. Levanta tu mano y di gracias. Gracias, Señor. Vamos a dar un aplauso a Jesús de Nazaret. Gracias, gracias, gracias. ¡Aleluya! ¡Aleluya! ¡Santo! Hay fiesta en el cielo hoy día. Hay una fiesta tremenda por todo lo que se han arrepentido hoy. Vamos a recoger las ofrendas.

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